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Si bien hay miles de canciones de la onda disco, algunos han resistido la prueba del tiempo. You Give Me Everything, del grupo The Real Thing, mezcló el soul con la música disco, dejando este clásico.

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Bay Street fue una banda de rock británica fundada en 1977 por Mark Knopfler. Se disolvieron en 1995, pero en la década de los 80 dejaron tres álbumes que hasta hoy se siguen vendiendo.

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En 1975, un joven Elton John logra consagrarse con Lucy in the Sky with Diamonds.

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0: 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Te trae para este fin de semana a Casey and the Sunshine Band con I'm Your Boogeyman de 1977.

0: Casey and the Sunshine Band con I'm Your Boogeyman.
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2: Ram Jam, el año 77, interpreta otro hit con nombre de mujer, Black Betty.

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0: Dios todo se puede. Gracias, mi amor. Gracias.
1: ¡Eso! ¡Bravo!
0: Gracias, mi amor.
1: Gracias, mi amor.
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0: Un saludo para la pía papi, todo ritmo, todo sabor, ¿eh? Gracias, chica, por estar esta noche con nosotros,
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0: escuchaba en la radio, me dijo, vamos un día y ahí a verle en Diosito.
1: O sea, yo vine porque lo que pasa es que yo sentía como que me habían hecho algo malo, estaba deprimida, no sé, no tenía ganas de vivir. 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
2: Siento la presencia de mi Dios en mi voz.
3: El agradecimiento de la gente, la fe mueve montañas. El que recibe el paquete indígena del Putumayo es persona agradecida por suerte, salud, amor, prosperidad. Y en este lunes 3 de agosto lo voy a regalar a toda la personita que nos llame ahora. A la gente linda que nos deja llegar a sus hogares en Puerto Montt, en toda la región de Llanquihue, a la gente de Maullín, de Los Muermos. Gracias, de verdad, nos sentimos contentos y sentimos que Dios nos premia al poder entregar estos elementos, al ver la alegría, la felicidad en esa persona que creía que todo lo había perdido. Marque el teléfono para yo regalarle el paquete Putumayo. Ahí viene la medicina que cura, el purificador de los órganos, el que limpia el hígado, descarga los riñones. Allí viene el aceite madre selva para la salud, para el cuerpo, para el espíritu, para el que está en depresión. Viene el azabache, el protector indígena, viene el coral, la seguranza de los indios del Putumayo. 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Saludo a la gente en Maullín. Muchas gracias a la gente en Maullín. 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Vamos a ver a quién tiro las cartas, los huesitos del cuzumbo. Deme su nombre.
4: Olivia González Manrique.
3: Amiga Olivia, dame la fecha de nacimiento tuya.
4: 5 de noviembre del 41.
3: Ponga la mente, la corazón, lo que quiere saber. Voy a mirar los huesitos del cuzum.
4: Ya.
3: Guachichamura. Guandiguarey. Una buena madre, una luchadora por la familia. Ha luchado por sacar hijos adelante. ¿Cuántos hijos tiene, madre mía?
4: Prácticamente 3, pero la tercera, perdón, la tercera es hija nieta.
3: Perfecto. Y uno de ellos es la que le trae preocupación, especialmente por una de sus hijas. ¿Cómo llama ella?
4: Viviana.
3: Viviana.
4: Sí, Viviana.
3: ¿Y qué fecha tiene de nacimiento Viviana?
4: 23 de noviembre del 73.
3: Ella está cruzada, ella está amarrada para la parte sentimental. Ella se encuentra luchando por salir adelante, pero amor, suerte y felicidad se le está escapando. ¿Es así o no es así, madre mía?
4: Sí, no, sí.
3: No, la fecha que usted me está dando me muestra de una mujer que ha luchado, que ha sufrido. Una mujer que no ha podido salir adelante, está solita, ha querido encontrar una persona al lado que le ayude a salir adelante, pero se encuentra mal.
4: Sí, está sola.
3: Bueno, le digo de su enfermedad, le veo a través del huesito del cuzumbo la tristeza en el corazón. El paquete Putumayo quiero que se lo regale a su hija. Primero, ella está en depresión. Segundo, su suerte está marchita. Allí viene el aceite madre selva, es de Dios para sus hijos, y le vas a regalar el azabache, el protector, el azabache indígena, el secreto ancestral de los ticunas, y se lo va a rezar a su nombre para que a ella se le abra la puerta de la prosperidad. Yo le voy a regalar estos elementos, ¿correcto? Mi deseo es de entregarle el paquete Putumayo de mi mano a su mano, de mi corazón al suyo, y que nos recomiende.

0: entiende. ¿Le hago una pregunta? ¿Le hablé con verdad o le mentí en algo?
1: Sí, no, sí, yo sufro todo lo que me dijo.
0: Entonces la voy a esperar, madrecita mía. Gracias por habernos llamado. Hasta pronto. Así orientamos en este lunes 3 de agosto. Lunes 3, y querer a saludar a toda mi bella familia. Marque la teléfona del Indio. 941-03-9660. Déjeme, le miro las cartas del tarot, los huesitos del cuzumbo. Hoy le orienta Tarcisio de los Indios Ticunas del Putumayo.
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0: Orientando en este día, lunes 3 de agosto, las cartitas del tarot, el tarot chamánico, los huesitos del cuzumbo y Tarcisio de los indígenas ticunas del Putumayo, orientando a aquel que lo necesita. 941-03-9660, teléfono de don Tarcisio. ¿Tenemos un llamado? A ver a quién tiro los huesitos o a ver a quién tiro las carticas del tarot. ¡Aló! Deme su nombre.
3: Susana Campos.
0: Susana, gracias, gracias. ¿De dónde se comunica?
3: De Santiago.
0: Muchas gracias, la sintonía de todo el país. Nos llaman de todo el país. ¿Cómo le ha parecido el programa?
3: Bueno, pues no estaba llamando porque quería saber, pues por eso...
0: Gracias. Dame la fecha de nacimiento porque voy a mirar las cartitas del tarot.
3: En 1975, 29 de junio.
0: 29 de la junio del año la 70... ¿La qué?
3: 85.
0: 85. Vamos a mirar 6 cartas. Que Dios permita mirar salud, amor, prosperidad y felicidad. Janka, Maita, Capira. Vea lo que me están mostrando las cartas del tarot. Usted es una mujer por su signo luchadora y guerrera. Se cae y vuelve a levantarse. Es persona que lucha por la familia, por el hogar, especialmente por esa unión la cual ama y quiere con mucho amor, sus hijos, su familia. Eres una guerrera con corazón de león y por ellos luchas y peleas lo que le toque, pero ha tenido bastante problema.
3: Sí, eso es verdad.
0: Problema a pesar de que se quieren, un distanciamiento, una barrera.
3: Sí.
0: ¿Es verdad o es mentira? Yo veo que hay mucho amor en esta unión, pero hay conflicto, hay pelea. Qué lindo que llegara una criatura, porque el amor es grande y nunca debes de dudar del amor de tu pareja. Pero hay bloqueos, hay envidias. Está también bastante decaída de salud. Para traer una criatura al mundo se necesita una madre sana, porque una madre enferma, ¿qué trae al mundo? Un hijo enfermo. Entonces quiero regalarle el paquete Putumayo. Viene la limpieza indígena, la necesita porque a veces se pone mal de la guatita. ¿Lo ha notado?
3: Sí.
0: A veces se hincha, a veces se inflama y el alimento a veces cae mal.
3: Sí.
0: Quiero que aplique el aceite Madre Selva porque usted está en depresión, en tristeza. Y quiero que reciba la protección indígena, me le va a resguardar el hogar. Estos elementos yo se los regalo. Yo le hago una pregunta, ¿le hablé con verdad o le mentí en algo?
3: Verdad. Y
0: le agradezco la confianza que me brinda y pido a mi Dios que nos pueda visitar. Un abrazo, que Dios te bendiga. Gracias por haberse comunicado. Hasta pronto.
3: Gracias. Hasta pronto.
0: 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Estamos mirando huesitos del cuzumbo, la caracola de la vida. Estamos tirando la suerte, orientando a mi bella familia. 9-41-03-96-60. Llame ya. Yo lo vi. Lo vi cuando iba a atentar contra su vida, compadrito, cuando iba a atentar contra usted. Lo vi en la huesita de la cuzumba, en la hojita, en la caracola sagrada, en las arenas de la destino. Lo vi como rezandero, como curandero que es el Tarcisio, pero le voy a dar protección indígena, aseguranza de selva, para que ande libre.
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0: 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Me despido en este lunes 3 de agosto. Sigo mirando las cartas del tarot, los huesitos del cuzumbo, orientando a mi familia. Pregúnteme usted, yo le respondo con honestidad. 9-41-03-96-60. Me despido de toda mi bella familia del alma.
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2: Son las 8 de la mañana, 2 minutos.
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Muy buenos días, queridos auditores de Radio Pangal. Les damos la más cordial bienvenida a la primera estación del día, la Fiesta Ranchera. Les comunico, les comento, les cuento. Esta semana alguien se tomó vacaciones. Así es, usted ya sabe quién se tomó vacaciones. Usualmente hay otra persona que viene a veces cuando no está don Gerardo, don Gele, digo yo, don Jeje. Hay otra persona que viene, pero esta semana voy a ser yo. Así es, voy a ser yo la persona que reemplace, que tenga la labor tan difícil de cubrir a nuestro jefecito, a mi jefecito. Le mando un saludo, hasta ahora debe estar ahí, no sé, escuchando los rancheros, durmiendo, no sé, pero debe estar por ahí. Así que eso, a nosotros vamos a suplir. Así que empezamos, que es lo usual. Bueno, recordarles que usted puede solicitar la canción ranchera que necesita llamándonos al fono fijo o si no, también escribiéndonos por WhatsApp. Usted ya se sabe el número, pero en un rato más se lo voy a volver a entregar. Entonces ahora, lo que corresponde al horario, vamos a saludar, así es, a nuestros auspiciadores. Entonces, ¿con quién empezamos? 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
y ellos son los auspiciadores, por lo menos de la primera tanda, de lo que es la fiesta ranchera. Siga con nosotros, no se despegue, porque la música no parará aquí en la 102.7.

0: candela. Y seguimos acompañándolos, por supuesto, aquí en la 102.7, la primera estación, la fiesta ranchera. Y ahora, por supuesto, toca continuar con nuestros auspiciadores. Así es. 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
0: Y ellos, queridos auditores, son los auspiciadores de la segunda tanda comercial de lo que es la primera estación, la fiesta ranchera. Ahora nosotros continuaremos con más música, un solicitado. Viene la canción Dos Mares de Lágrimas de Los Broncos Reynosa y lo escuchas aquí en la 102.7.

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8:42 y seguimos acompañándolos aquí en Radio Panga, la estación. Les comento un poquito sobre el clima. Que yo sé, me comentaron, así es, de que la primera estación, lo que más le gusta, aparte de la música ranchera, por supuesto, y bailar, es estar súper bien informados en cuanto a lo que es el clima. Así que yo les comento, y puede que no me crean, porque ni yo la creo, pero revisando el portal climático, les comento que ahora mismo la mínima es de 8 grados, la máxima es de 12 grados, y que al parecer, según la información que tengo aquí, va a haber sol. Eso es lo que me sale en el portal climático. Y eso está difícil de creer igual, porque yo recién llegué a la radio como a las 8 más o menos, y estaba lloviendo. Así que no sé. Mira, yo prefiero esperar, pero según la información que sale aquí, va a estar desde ahora en adelante, se supone, hasta las 5 más o menos con sol. Semi despejado, van a haber nubes parciales por ahí, pero en teoría va a haber sol ahora en la tarde. Y puede creerse un poquito, ahora recién estoy viendo afuera y como que está saliendo un poquito ya las nubes grises. Pero eso es la información que sale acá. Entonces, de ahora en adelante debería despejarse y salir un poco el sol. Y de ahí claramente hoy día atardece a las 6 de la tarde y nublado desde las 6, y a las 11 debería volver la lluvia. Yo vi unas así chiquititas. Desde las 11 en adelante ya lluvia, viento, uff. Bueno, al parecer hoy día en la mañana tendremos un clima relativamente bueno, así que si quiere aprovechar de salir, puede hacerlo hoy día. Porque el resto de días, lluvia. Esa es la información que les puedo entregar respecto al clima. Ahora, así es, vamos a dar un saludo y una vuelta a nuestros amigos, así es, nuestros amigos, que son parte importante de lo que es la primera estación.

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Ellos entonces son los auspiciadores. Sí, parte de los auspiciadores de la primera estación, La Fiesta Rantera. ¿Cómo sigue? Bueno, ahora viene más música que podrás escuchar muy bien aquí en Radio Pangal, la estación.

Al ritmo continuamos aquí en la 102.7. Les comento, bueno, no, les comento, en realidad voy a seguir conversándoles e informándoles de nuestros auspiciadores aquí en la 102.7. 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

Y ellos son los auspiciadores entonces de la primera estación, La Fiesta Ranchera. Recuerde que si usted quiere solicitar canciones, lo puede hacer llamándonos al fono fijo, tanto al fono fijo como al fono WhatsApp. Bueno, no, el fono WhatsApp es más para mensajes, sí, eso tengo que admitirlo. El fono de WhatsApp es más para que usted pueda escribirnos más que llamarnos, porque si no nos vamos a confundir y vamos a recibir como muchos llamados, entonces como que eso igual interrumpe un poquito la forma particular del trabajo radial, por si acaso. Entonces, si nos quiere llamar al fijo, si nos quiere escribir al WhatsApp, o si no, igual puede escribirnos por nuestras redes sociales, pero la más como rápida en este, en horario por lo menos de locución, es el WhatsApp. Eso, información para ustedes, por si no lo sabía. Ahora continuaremos con más música aquí en la 102.7.

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2: Son las 9 de la mañana.
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1: 9 de la mañana con 12 minutos y estamos casi finalizando la primera estación de música ranchera aquí en la 102.7. Les comento antes de avanzar. Bueno, no antes de avanzar. Ahí vamos a avanzar, sí, vamos a avanzar. Pero lo que corresponde ahora, antes de seguir con la música, es un último saludo a nuestros auspiciadores. Eso es lo que sigue aquí en la 102.7. 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

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Ellos entonces son los auspiciadores de la primera tanda publicitaria de la primera estación del día, la fiesta ranchera. Lleva a decir tren matinal, pero no, eso viene después. Y no con mi voz, eso les voy a decir. No con mi voz, viene el tren matinal, pero no con mi voz. Viene otra persona, ahí la van a descubrir. Y eso, continuamos con más música entonces, aquí en la 102.7.

9 de la mañana con 20 minutos y continuamos aquí acompañándolos en la 102.7, ya con el último saludo a nuestros auspiciadores. 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

Ellos son entonces los auspiciadores de la primera estación del día, la fiesta ranchera. A modo de información o recordatorio, les comento que por lo menos en lo que sale del clima de hoy, para el clima de hoy, va a estar despejado desde ahora. Si ustedes ven el clima, ahora por lo menos en el sector de Maullín está ya despejándose. Ya están saliendo las nubes, está apareciendo un poquito el sol y así se debería mantener hasta las 5 de la tarde, más o menos. Va a haber como nubosidad parcial, va a haber solcito, igual va a haber frío, no se confíen, eso. Y el protector solar va siempre, por si acaso. Pero eso es lo que sale en el clima. De ahí, en la tarde, después de las 6, ahí al atardecer, se va a nublar, por supuesto. Y alrededor de las 9, 10, 11, va a volver la lluvia. Probabilidades de lluvia. Sale del 40%, pero estamos en Maullín, así que es un 100%. Y eso, en la noche igual va a haber viento, por si acaso, para que lo tenga en consideración. Eso es lo que sale en el portal climático. Nosotros ya nos despedimos entonces de la primera estación, la fiesta ranchera. Recuerde que después de la fiesta ranchera viene la primera edición de mensajes del día de hoy y posterior viene el tren matinal con una voz diferente, digamos. Ya no, esta semana empezamos el día en Radio Pangal de una forma distinta y usted lo va a ver. Así que eso, vamos con más música y nos despedimos entonces de la primera estación, la fiesta ranchera. Les deseo un muy bonito día y nos encontraremos el día de mañana con más música ranchera. ¡Nos vemos!

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0: ¿Qué tal? ¿Cómo están todos ustedes? Tengan muy buenos días. Les saludamos en esta jornada de día lunes 3 de agosto. A continuación, los mensajes. La Farmacia Popular de Maullín informa que se implementó un nuevo horario de atención para brindar un mejor servicio a nuestros usuarios. El nuevo horario de atención los días lunes de 8:30 a 13:30 horas, miércoles de 8:30 a 13:30 y por la tarde de 14:30 a 17 horas. Los días viernes de 8:30 a 13:30 horas. Agradecemos la comprensión y colaboración de la comunidad. Atención Maullín y alrededores, se busca operador de grúa horquilla, idealmente con experiencia en manejo de maxisaco. Turno 4x4, lugar de trabajo, camino a Pargua, locomoción incluida, colación asegurada. Envía tu currículum al siguiente correo electrónico, omil@munimaullin.cl, o preséntate en la oficina Omil en horario de 8:30 a 14 horas, de lunes a viernes. Y si aún no cuentas con tu currículum, nosotros te apoyamos a confeccionarlo en nuestra oficina. Importante, debe indicar el asunto al cargo que postula al momento de enviar tu currículum vitae. Firma, equipo OMIL, Ilustre Municipalidad de Maullín. La Oficina Municipal de Información Laboral invita a postular al curso Técnicas de Buceo Intermedio con mención en inspección submarina con ROV, modalidad presencial en la comuna de Puerto Montt. Las horas son 428 horas de formación, de lunes a viernes de 9 de la mañana a 14 horas, el inicio de clases 6 de agosto 2026, término de clases 7 de diciembre 2026, inicio de práctica el 7 de diciembre 2026 y el término de la práctica el 13 de enero 2027. Cupos limitados, solo 20 participantes. Requisito de postulación, ser mayor de 18 años, contar con enseñanza media completa, registro social de hogares hasta el 60%, cédula de identidad vigente. Los interesados deben ingresar a www.cense.cl y postular utilizando su clave única o pueden acudir a nuestras oficinas en horario de 8:30 a 14 horas de lunes a viernes. 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
0: Continuamos con los mensajes, agradecimientos. Víctor González Vera y Fernando González damos nuestros más sinceros agradecimientos a Funeraria La Campana y a cada persona que acompañó en el velatorio y funeral de nuestro hermano Manuel Abelardo Rute Vera, que en paz descanse. Infinitas gracias. Agradecimientos. Atención Maullín, Carel Mapu, Pasaje Isla Mortajado, Quienuir, El Carrizo, Lepihue, Boquinegro. Damos nuestro más sincero agradecimiento a todas las personas, familiares, vecinos y amigos que nos acompañaron al velorio y funeral de nuestro querido tío Manuel Abelardo Rute Vera, que en paz descanse. Efectuado el día viernes 31 de julio, el presente en el cementerio de Maullín. En especial se agradece a la funeraria La Campana por sus servicios prestados, al padre Mirson y el coro por efectuar la Santa Misa, a don Juan Burgos por hacer la fosa, a las personas que llevaron flores, coronas, tarjetas de condolencia y a quienes nos enviaron condolencia a través de WhatsApp y llamadas. Descansa en paz, querido tío Manuel, vivirás por siempre en nuestros corazones y nunca te olvidaremos. eternamente agradecidos, tus sobrinos Mancilla Lastra, del sector Boquinegro. Agradecimientos. Víctor González Vera y Fernando González, damos nuestros más sinceros agradecimientos a Funeraria La Campana y a cada persona que acompañó en el velatorio y funeral de nuestro hermano Manuel Abelardo Rute Vera, quien va a descanse. Infinitas gracias. Agradecimientos. Atención Maullín, Carelmapu, Pasaje y La Mortajado, Quenuir, El Carrizo, Lepigüe, Boquinegro. Damos nuestros más sinceros agradecimientos a todas las personas, familiares, vecinos y amigos que nos acompañaron al velatorio y funeral de nuestro querido tío Manuel Abelardo Rute Vera, que en paz descanse, efectuado el viernes 31 de julio en el cementerio de Maullín. En especial se agradece a Funeraria La Campana por sus servicios prestados, al padre Mirson, al coro por efectuar la misa, a don Juan Burgos por hacer la fosa, a las personas que llevaron flores, coronas, tarjetas de condolencias y a quienes nos enviaron condolencias a través de WhatsApp y llamadas. Descansa en paz, querido tío Manuel, vivirás por siempre en nuestros corazones y nunca te olvidaremos. Eternamente agradecidos, tus sobrinos, Mancilla Lastra, del sector Boquinegro. Nota necrológica. Atención Carelmapu, Maullín, Valdivia, Corral, Santiago. Se comunica a familiares, relaciones y amigos el sensible fallecimiento de nuestro querido cuñado y tío, Víctor Modesto Silva Barrientos, que en paz descanse. Fallecido el 2 de agosto de este año en su casa habitación en calle Simpson sin número en Carelmapu, a los 79 años de edad. Sus restos son velados en la capilla Nuestra Señora del Carmen en Carelmapu. Su funeral se realizará el día martes 4 del presente en el cementerio de Carelmapu, después de una santa misa en la capilla San Juan Bautista de la misma localidad a las 14 horas 2 de la tarde. El cortejo fúnebre saldrá del lugar del velatorio a las 13:20 horas. 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Atención Estaquilla, Tambor Alto, Quenuir Alto, Paligüé y Los Muermos. Se comunica el sensible fallecimiento de nuestra querida madre, suegra, abuelita y bisabuelita, Zaida González Lastra, quien paz descanse. Fallecida ayer domingo a la edad de 87 años en su casa habitación. Sus restos están siendo velados en la segunda iglesia evangélica aliancista de Estaquilla Abajo. Firma su hijo, Hermo Navarro, esposa, hijos, nueras y nietecitas. Atención Estaquilla, Tambor Alto, Quenuir Alto, Paligüe, Los Muermos. Se comunica el sensible fallecimiento de nuestra querida madre, Zaida González Lastra, quien paz descanse. Fallecida a la edad de 87 años en su casa habitación. Sus restos están siendo velados en la segunda iglesia evangélica aliancista de Estaquilla Abajo. Firman sus hijos, Maudi y familia, Magdalena y familia, Hermo y familia, Honorino y familia, Nelson y familia, Egidio, Coronado y Cita. Atención Estaquilla, Tambor Alto, Quenuir Alto, Paligüe, Los Muermos. Se comunica el sensible fallecimiento de mi querida esposa, Zaida González Lastra, quien paz descanse. Fallecida ayer domingo 2 de agosto, a la edad de 87 años en su casa habitación. Sus restos están siendo velados en la segunda iglesia evangélica aliancista de Estaquilla Abajo. Sus funerales se realizarán mañana, martes 4 del presente, con una devocional a realizarse en la misma iglesia a las 10:30 de la mañana, para luego a las 11 horas dirigirse al cementerio de Estaquilla. Firma su esposo, Américo Navarro, e hija, Cita. Atención Carelmapu, Maullín, Valdivia, Corral, Santiago. Se comunica a familiares, relaciones y amigos el sensible fallecimiento de nuestro querido cuñado y tío, Víctor Modesto Silva Barrientos, que en paz descanse. Agradecido ayer domingo 2 de agosto en su casa habitación, en calle Simpson sin número Carelmapu, a la edad de 79 años. Sus restos son velados en la capilla Nuestra Señora del Carmen en Carelmapu. Su funeral se realizará el día martes 4 del presente en el cementerio de la misma localidad, para después de una santa misa en la capilla de San Juan Bautista en Carelmapu a las 14 horas 2 de la tarde. El cortejo fúnebre saldrá del lugar del velatorio a las 1:20. 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Es todo en cuanto a mensaje, la invitación a que siga usted disfrutando de la compañía del 102.7.
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5: Hola, ¿qué tal? ¿Cómo están? Soy María Belén Araya y les doy la bienvenida a este informe de noticias donde hablaremos sobre que Chile supera los 6 millones de turistas internacionales en 2025 y Cernatur fija hoja de ruta centrada en mayor gasto de visitantes. También sabremos del desempleo en mujeres. Actualmente afecta más a las jóvenes y aumenta entre aquellas con estudios superiores. Además, sabremos del fenómeno del Niño. La Armada explicó que este fenómeno intensifica las marejadas y el mal tiempo.
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6: El gobierno actualizó el balance del sistema frontal que afecta a gran parte del centro y sur de Chile. Según informó Senapred, la emergencia deja hasta ahora 2 personas fallecidas, 1.242 damnificados, 119 albergados y 6.243 personas aisladas. En materia de infraestructura se contabilizan 25 viviendas destruidas, 632 con daño mayor, más de 4.000 con daños menores y otras 1.000 permanecen en evaluación. El viceministro del Interior y Seguegov, Claudio Alvarado, anunció que el ejército, en coordinación con carabineros, resguardará la zona afectada para proteger las viviendas evacuadas.
7: El ejército, en coordinación con carabineros, generen un perímetro de seguridad en torno a las viviendas afectadas y de esta forma las familias que han tenido cierta reticencia a dejar sus hogares por temor a afectación por parte de terceros de sus enseres, señalarles de que va a existir el resguardo suficiente para que ellos puedan dejar sus hogares con tranquilidad.
6: En tanto, el subsecretario del Interior, Máximo Pavés, señaló que las regiones del Biobío y la Araucanía concentran los mayores impactos, aunque las precipitaciones comienzan a disminuir y el número de clientes sin suministro eléctrico bajó desde cerca de 250.000 a unos 50.000.
8: Señalar que las precipitaciones en la zona donde ha habido más afectación en el día de hoy, fundamentalmente la Araucanía y Biobío, las precipitaciones van a la baja. Respecto al servicio eléctrico, cerca de 250.000 clientes sin servicio eléctrico en todo el país. Hoy, en el tramo que afecta el sistema frontal, hay del orden de 50.000 clientes sin luz eléctrica. Esto es una buena noticia porque prácticamente el 99% del país se encuentra con suministro eléctrico.
6: Por su parte, la directora nacional de Senapred, Alicia Cebrián, informó que se mantienen vigentes 10 alertas rojas y 9 alertas amarillas por aumento de caudales y riesgo de desbordes.
9: A nivel país, a esta hora se mantienen 10 alertas rojas y 9 alertas amarillas, todas ellas por desbordes y crecidas emitidas por los Senapred regionales. Esta jornada se han enviado 10 mensajes a través del sistema de alerta de emergencia SAE, 7 de ellos para la región del Biobío, principalmente para las comunas de Nacimiento y Concepción, y 3 para la región de Araucanía, para la comuna de Angol. El monitoreo en línea de los ríos esta tarde por la Dirección General de Agua indica que aún se mantienen 11 estaciones que superan el umbral rojo.
6: Las autoridades continúan monitoreando la situación de distintos ríos en Ñuble, Biobío, la Araucanía y los lagos, mientras avanzan las labores de respuesta y evaluación de daños.
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5: La PDI detuvo en Linares a una mujer de 48 años acusada de perpetrar un fraude informático por más de 933 millones de pesos contra la entidad bancaria donde prestaba servicios vía teletrabajo. Según la investigación, la imputada utilizó sus accesos y credenciales corporativos para realizar transferencias de fondos. Javier Vera nos cuenta más.
4: La Brigada de Cibercrimen Metropolitana de la PDI detuvo a una mujer de

0: El Colegio Río Loa de Calama destacó sus avances educativos e iniciativas para la comunidad escolar. El establecimiento reafirma su compromiso con la formación integral de los estudiantes.
1: La región de Valparaíso.
0: Artesanas de la localidad de Puyallí, en la comuna de Papudo, recibieron un reconocimiento nacional por su valioso trabajo patrimonial. El galardón destaca el impacto cultural de sus creaciones tradicionales.

0: Un estudio realizado por OSEC UDP demostró un aumento en el desempleo femenino, con un alza del 0,9%. Además, detalló que aumenta en mujeres con estudios superiores. Los detalles con Auri Morales.
1: La tasa de desempleo en mujeres chilenas aumentó y pasó del 10,1% al 10,9% en un año. Desde el primer trimestre, desde el 2026, el desempleo femenino superó la barrera del 10%, según el estudio del Observatorio de Contexto Económico de la Universidad Diego Portales. De acuerdo con los datos entregados, hay 48.000 mujeres desocupadas, lo que significa un aumento del 29.000 respecto al trimestre pasado. Este resultado se separa en 24.000 mujeres que quedaron cesantes y 5.236 que ingresaron por primera vez al mundo laboral. Además, el mercado laboral hoy está complicado para las personas que vienen saliendo de la educación superior. Hay un desajuste entre la oferta formativa de las universidades y los requerimientos de los trabajos.
0: Durante la presentación de su cuenta pública participativa 2026, Cernatur destacó los logros que se alcanzaron durante el último año. Se presentaron los registros del país con más de 6 millones de llegadas internacionales, cifra que representó un alza del 14,6% en comparación a 2024 y un crecimiento del 32,9% respecto a los niveles observados antes de la pandemia. Este resultado posicionó a Chile en el tercer lugar entre los destinos más visitados en Sudamérica. En términos financieros, la actividad turística generó ingresos por 4.157 millones de dólares, lo que significó una expansión anual del 14,9%. En la línea de seguridad, el pasado 28 de julio se actualizaron los estándares técnicos de 15 disciplinas y se incorporó por primera vez la regulación para el salto en bungee. Y esto se sumó a la presentación del Sistema de Competitividad Empresarial Turística. De cara a la temporada 2026-2027, Cernatur alista la implementación de la Estrategia de Promoción Turística Internacional para captar visitantes de mayor gasto y permanencia en mercados como Brasil, Estados Unidos, Canadá, Reino Unido, Francia, España, Alemania, Australia, China e India. Asimismo, los planes contemplan la digitalización del programa Vacaciones Tercera Edad con comercio electrónico, la extensión de viajes de estudio a alumnos de séptimo y octavo básico, el aumento de cupos para turismo mujer y la creación de una ventanilla única para agilizar los procesos de formalización.
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0: Un cabrito llamado Nieve nació en plena emergencia en Tierra Amarilla y fue adoptado por el alcalde Cristóbal Zúñiga. El animal se convirtió en un símbolo de esperanza para la comunidad. Hasta acá dejamos el resumen de noticias. Nos volvemos a encontrar en una próxima edición. Que estén muy bien.
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3: Son las 10 de la mañana, 3 minutos.
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pues, queridos amigos, auditores, todos que están desde ya muy tempranito junto a la compañía del 102.7 Radio Pangala. Estará comenzando, por supuesto, la entretención junto al tren matinal. Lunes ya, 3 de agosto, pasar rápidamente los días. Obviamente algunos alumnos ya regresaron la semana pasada a clases, así que algunos saliendo de vacaciones. Bueno, eso es como los universitarios, prácticamente, ¿sí o no? Pero bien, nosotros aquí felices de poderles acompañando a todos ustedes quienes están con sus diferentes quehaceres en la pillita, comenzando con mucha energía esta jornada maravillosa. Hartas novedades, bueno, el clima estaba un poquito más agradable que durante estos días. El fin de semana casi se nos van los techos, realmente estuvo muy muy fuerte el temporal, pero en este caso hoy día parece que va mejorando a las condiciones climáticas de todas maneras, pero igual hay que abrigarse adecuadamente, especialmente en nuestros niños, nuestros adultos mayores, porque este mes de agosto promete mucho en cuanto no solamente a las condiciones climáticas, que hay que resguardarse en la salud, sino también incluso, ¿no es cierto?, con todo lo que acontece. Pero antes de entrar en mayores detalles, no podemos quedarnos sin nuestra portada musical. Y para empezar con mucho ánimo y con mucha esperanza, porque hubieron muchas actividades el fin de semana y nosotros queremos también compartir con ustedes muchas más, nos vamos con este gran temazo de Diego Torres. Esto es Color Esperanza.

ustedes, queridos amigos, hay que pintarse siempre la cara con harto color esperanza para todas las condiciones, las cosas buenas, las cosas malas. Vamos con todo el ánimo, siempre mirando hacia adelante, siempre, siempre. Bueno, pero también nosotros queremos ahora, más que mirar, queremos contarles a ustedes, ¿no es cierto?, que están junto a nosotros nuestros amigos auspiciadores que también nos hacen alegre la mañana. 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
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Y junto a ellos seguimos avanzando en este tren matinal. Vamos a disfrutar de más música. No podíamos, ¿no es cierto?, dejar de tocar canciones del recuerdo. Aquí suena para todos ustedes Chiquitita, de ABBA.

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0: amigos auditores, son las 10 de la mañana con 37 minutitos, acompañándole en esta jornada de día lunes. Y también ya tenemos una invitada en nuestros estudios. La vamos a saludar ya con mucho cariño, porque le voy a dar así como un preámbulo. Esta semana sabemos perfectamente que viene la celebración de nuestros niños y niñas. Y para ello no podíamos dejar de conocer cómo están funcionando nuestras oficinas, que se relacionan mucho con nuestros niños, niñas, familias completas, sobre todo con la OLN, la Oficina Local de la Niñez. Hoy día nos encontramos con nuestra coordinadora comunal, Tamara Donoso. ¿Cómo estás, Tamara? Muy buenos días, qué gusto poderte saludar.
1: Muy buenos días, Doris, muchas gracias por esta invitación, por querer considerar, ¿cierto?, esta celebración y por tenernos aquí para poder conversar contigo y con todas las personas que escuchan Radio Pangal acerca de este tema tan importante como es la niñez y adolescencia.
0: Sí, recordemos, ¿no es cierto, Tamara? Tú ahí me vas a ir corrigiendo algunas cositas en Maullín, que fue casi una de las comunas pioneras en instalarse como oficina local de la niñez, ¿cierto? Esto en marco de una ley, la ley 21.430, que establece el sistema de garantías y protección integral de los derechos de la niñez y adolescencia, principalmente. ¿Cómo fue todo este proceso, la experiencia tanto para ti? Sabemos que trabajas con otros profesionales y sobre todo enmarcando, ¿no es cierto?, el objetivo principal de la oficina.
1: Sí, la Oficina Local de la Niñez de aquí de la comuna de Maullín estuvo dentro de las primeras 12 de la región de Los Lagos, uh-huh, y fue la primera en la provincia de Llanquihue.
0: Eso.
1: Ser pioneros fue un desafío. Mucho. Nosotros partimos siendo dos profesionales. Ya. Quien habla, coordinadora, y Pabla Alderete, gestora de caso.
0: Perfecto. Trabajadora social.
1: Trabajadora social, la Pabla, que por hartos años también fue coordinadora del Chile Crece Contigo.
0: Exacto.
1: Que el Chile Crece Contigo es parte de la oferta de las oficinas locales de la niñez.
0: Ah, perfecto.
1: Del sistema de protección. Ya. Nosotros hoy día somos, además, quien coordinamos también la oferta de lo que es el subsistema de protección social, como se le conoce, Chile Crece Contigo.
0: Ya.
1: Los desafíos fueron varios, la verdad, pero también esos desafíos fueron ventanas de oportunidades, al menos así lo vi yo como coordinadora, porque si bien es cierto, había muchas cosas que no estaban.
0: Exacto.
1: Parte una ley, como tú bien la mencionas, pero esta ley, para que se pueda hacer operativa, para que podamos llevarla a lo concreto en el territorio, en las comunas, necesitaba de reglamentos, y esos reglamentos no existían.
0: Claro.
1: Entonces las orientaciones técnicas también eran muy escasas, había mucha...
0: Me imagino que tuvieron que participar también de muchas capacitaciones previas para que se desarrolle todo esto, y no solamente en el ámbito como de teoría, sino también de infraestructura. Había que acomodar muchas cosas también.
1: Sí, bueno, de hecho nosotros como oficina local nos instalamos al principio, estuvimos, compartimos dependencias con el Departamento Social. Ahí nos acogieron, nos adoptaron un tiempo. Pero luego también, como bien dices tú, se tuvo que habilitar una infraestructura que el municipio dispuso que esté fuera del edificio consistorial para poder entregarle también esta confidencialidad. Exacto. Que necesita el trabajo, la comodidad y la confianza que necesitan las personas que recurran con nosotros. Hartas capacitaciones técnicas. El primer año, la verdad es que no fueron tantas, pero sí en el transcurso de estos años. Nosotros nos instalamos en el año 2023,
0: ¿ya?,
1: en marzo del 2023, y con el paso del tiempo sí se han ido intensificando bastante. La OLN ha ido tomando fuerza en el país, porque ya todas las comunas tienen oficinas locales de la niñez.
0: Qué
1: ya
0: bueno.
1: Por lo tanto, Chile completo tiene su sistema de garantías andando. Ahora, eso también genera muchas situaciones, tanto en el ámbito legal como en el ámbito técnico. Así que ahí se ha ido avanzando, pero esto es igual que como cuando uno tiene hijos. Sí, ¿ah? Niños pequeños, problemas pequeños. Hijos, sí, grandes, problemas grandes.
0: Tal cual.
1: Entonces la OLN ha ido agarrando fuerza, como se dice, y eso ha implicado que también nos vayamos haciendo de las atribuciones legales que teníamos desde siempre.
0: Perfecto.
1: Pero que esas no estaban habilitadas, como es la protección administrativa.
0: Ya.
1: Ya, entonces, dentro de las funciones que nosotros cumplimos como OLN, tenemos la prevención de vulneraciones de derechos, la promoción de derechos, pero también tenemos la protección.
0: Perfecto.
1: Y la protección implica que nosotros vemos casos de riesgos de vulneración y vulneraciones de derecho que ya existen en los niños, niñas y adolescentes.
0: Y de una o de otra manera también ustedes generan bastantes redes, o sea, el trato directo con los colegios, con diversas familias, porque no solamente es el trabajo, como bien dices tú, de niños, niñas, adolescentes menores de 18, sino también de cuidadores de estos niños, ¿cierto? Entonces me imagino que el trabajo que genera desde la OLN con estas redes, con los mismos CESFAM, hospitales, también hay un trabajo ahí mancomunado.
1: Sí, de hecho, una de las funciones principales de las oficinas locales de la niñez es la articulación de la red, como bien tú la mencionas. Yo siempre que he trabajado con la red, reconozco porque el trabajo anterior a la OLN existía. O sea, no es que nadie trabajaba por las niñas. Existían muchos programas, siguen existiendo, como bien dices tú, la red de salud, importantísima, y la red de educación, tales para el desarrollo integral. Pero lo que hace la OLN es venir a articular. Ese es el mandato legal que tenemos, articular a la red y, por supuesto, trabajar con los cuidadores. Para que nuestras infancias y adolescencias estén bien cuidadas, necesitamos adultos que estén atentos a las necesidades, adultos empáticos, adultos que conozcan y comprendan cómo nuestros niños y niñas se están desarrollando.
0: ¿Cómo llega en las familias allá? ¿Se pueden acercar, buscan información, o ustedes ya generan también ciertas pesquisas a través de estas redes, interviniendo también? ¿Cómo se genera aquello?
1: De todas las formas que tú las mencionas, ya. Pueden llegar por demanda espontánea, como se le conoce, que en el fondo es que las personas se acerquen a pedir ayuda para sí mismos. Yo, Tamara, que soy mamá, necesito ayuda, orientación y ayuda de todo tipo. Ya desde la orientación que mencionaba recientemente hasta inclusive alguna necesidad que puedan tener en el ámbito laboral, económico, donde nosotros lo que hacemos es gestionar la red. ¿Ya? Y además también la pesquisa. La pesquisa es muy importante y la pesquisa la hace la red de infancia. Los establecimientos educativos nos derivan casos, los CEFAM, el hospital, algunas juntas de vecinos también nos han derivado casos también. ¿Ya?
0: Es súper importante.
1: Y lo importante es que las personas sepan que si en algún momento les tocara la situación de que son derivados a la OLN, que tengan confianza. Que confíen, que sepan que nosotros estamos para ayudar. Yo siempre hago una similitud entre la OLN y generalmente se hacen estas como señales de alerta, ¿cierto? Como la luz roja, la luz verde, la luz amarilla, como un semáforo. Yo digo que la OLN es la luz amarilla del semáforo, ¿ya? Somos esa oportunidad que las familias necesitan para poder generar los cambios que son importantes para el desarrollo de sus hijos, hijas o niños bajo su cuidado.
0: Y reforcemos que aquí tenemos profesionales que, como bien dices tú, hay una confidencialidad, hay un profesionalismo de por medio, en donde los casos obviamente se manejan ustedes resguardándolo, pero también cuentas con, aparte del trabajador social, ¿con qué otros profesionales están ahí en la oficina?
1: Hoy día nosotros somos un equipo de 5 profesionales, ¿ya? Tenemos 2 gestoras de caso, que son trabajadoras sociales ambas. Tenemos un gestor territorial, que es psicólogo. Y tenemos un apoyo administrativo, que es técnico social y además también es trabajadora social.
0: ¡Wow! Pero un equipo enorme.
1: Sí. Crecimos.
0: Súper, súper. Y lo otro, pasando como a grandes rasgos, ¿no es cierto? Hablamos un poquito como de la parte normativa, digamos, como lo teórico de lo que es la oficina, pero no menor, y que me llama mucho la atención de cómo se va funcionando la OLN, son estos consejos consultivos, por favor. Debe ser igual atractivo para los niños formar parte de esto, de reunirse, de dar a conocer su opinión. ¿De qué se trata aquello, Tamara? Por favor, aprovechando esta semana, esta instancia tan importante en donde no solamente celebramos el Día del Niño, que no es, se trata solo de un día o de un mes, sino que no olvidarnos nosotros de adultos que también somos niños, fuimos niños y llevamos un niño dentro. Cuéntanos, por favor.
1: Sí, mira, los consejos consultivos son un mecanismo que fue creado por la ley, que es un mecanismo institucional para poder asegurar la participación, ¿ya? Uno de los grandes cambios de paradigma es dejar de ver a los niños como objetos de protección y verlos como sujetos de derecho. Bien. Y para que ellos puedan hacer uso de efectivo de sus derechos, necesitan tener participación real.
0: Voz y voto.
1: Exactamente. Entonces se crearon los consejos consultivos. Acá en Maullín nosotros los instalamos desde el año que comenzó a operar la OLN, que fue el año 2023. Hoy día contamos con 8 consejeros estables. Ellos tienen su propio reglamento.
0: ¿Edades?
1: Tenemos desde los 11 años hasta los 16 años, ¿ya? Nosotros, los niños pueden participar desde los 8 años en adelante, ¿ya? Este año tenemos votaciones y tenemos elección de nuevos consejeros. Ellos mismos crearon su propio reglamento y en ese reglamento definieron que van a haber 10 consejeros estables. Tenemos niños desde sector Peñol, Olmopulli, Carelmapu y Maullín actualmente como consejeros. Ellos están planificando, esta semana se van a reunir con Carlos, que es nuestro gestor territorial. Él es quien este año los está acompañando en este proceso. Se van a reunir esta semana para planificar su encuentro comunal, que es a fin de mes.
0: Mira, importante, como para cerrar el mes de agosto.
1: Exacto.
0: Sabes que es súper importante porque tiene una mirada como de visión. porque este tipo de consejos para los niños, reunirse, les sirve el día de mañana, bueno, en el colegio mismo, para exponer, para mostrar sus ideas, y también el día de mañana, quién sabe, a lo mejor tenemos por ahí algunas autoridades saliendo desde estos niños y valorando también el que los consideremos, porque no nos olvidemos, insisto, en que alguna vez también fuimos niños y quisimos también que nos escuchen, ¿cierto que sí?
1: Exactamente, de hecho nosotros durante el primer semestre trabajamos con ellos en función de los talleres de invierno. Ya. Ese fue uno de los temas. Trabajamos respecto de cuáles ellos creían que eran los talleres que a sus pares, a los demás niños y niñas les pudieran interesar. Y uno de los talleres que ellos sugirieron fue el taller de cocina, que fue un éxito.
0: Mira, o sea, vi fotos por ahí, fascinante, felices ellos. ¿Eh? Sí. Y muchos que están excursionando de repente algún gastrónomo por ahí.
1: Exactamente.
0: Estudiante de gastronomía.
1: De hecho, tuvimos un taller de arte, de dibujo, de animaciones y un taller de cocina. Y ambos resultaron muy bien, tuvimos muy buena convocatoria, buena concurrencia. Agradecimos muchísimo a los padres, a las madres, a los cuidadores, porque finalmente el compromiso de llevar a los niños, ya, porque hay que llevarlos, hay que, muchas veces hay que acompañarlos.
0: Sí, de todas maneras.
1: Tuvimos familias de la Ribera Norte, así que a ese papá, a esa mamá que mostraron tanto compromiso de que no es solo un momento de ir a pasarlo bien, sino también es darle espacio a tu hijo o hija a que pueda participar.
0: Así brillan también las mejores ideas, a través de desarrollar estas habilidades, en donde ellos a lo mejor ni siquiera saben que tienen ciertos dones, pero a través de estas instancias pueden empezar a explorar mucho más. Eso es importante. ¿Actividades que se puedan venir durante estos días?
1: Mira, estamos como municipio, a través de la red de infancia, trabajando con la Dideco para poder levantar algunas iniciativas para celebrar. ¿Ya? Estamos buscando poder tener espacios de recreación, así que se van a venir sorpresas.
0: Sorpresa, atención. Ahí.
1: Queremos ahí que estén atentos a las redes sociales del municipio, que puedan seguir la red social también de la Oficina Local de la Niñez, que es Oficina Local Maullín, en Instagram.
0: En Instagram, sí. Oficina Local.
1: Oficina Local Maullín.
0: Maullín, perfecto. Lo vamos a
1: en
0: buscar
1: en Instagram.
0: Entonces.
1: Y para que puedan ver ahí cuáles van a ser las actividades que se van a venir este mes. Porque estamos ahí con todo el proceso administrativo que conlleva. Lamentablemente no es llegar y levantar una idea que uno tiene en la cabeza.
0: Lógico. Tenemos ciertos pasos que seguir.
1: Así que estamos en eso. Estamos tratando de apurarlo lo más que podemos para poder hacerle la promoción. Pero no es solo, como bien decías tú, un día. Que la gente no se quede con que el 9 es el día del niño, exacto, de la niña, y es eso nada más. Nosotros vamos a darle una connotación al mes, por lo tanto vamos a tener actividades por ahí en distintas etapas del mes.
0: Genial, Tamara, de verdad nosotros estamos muy contentos y agradecidos que hayas aceptado esta invitación, porque es súper importante darle el realce a este tipo de oficinas, sobre todo cuando se trata de los derechos de nuestros niños y niñas, y deberes también, para que no se les olvide a ellos. ¿Eh? Uno que es mamá sabe que de repente muy bueno que alcen la voz, pero también tiene que uno marcar ciertos parámetros, acompañarlo, el acompañamiento que ustedes realizan como profesionales, eso es importante. ¿Algún mensaje antes de finalizar esta entrevista que tú puedas, por favor, entregarles a la familia, a nuestros mismos niños, niñas, o incluso a tus mismos pares? Porque yo me imagino que este trabajo constante que se realiza, como tú lo mencionabas, que el hospital, que los colegios, que esto, que aquí, debe ser maravilloso. ¿Qué mensaje entregarías tú a la comunidad?
1: Mira, en general yo creo que lo más importante es que nosotros podamos siempre mirar a nuestros niños y niñas como lo que son. No son mini adultos, son personas que se están desarrollando, que tienen capacidades, que están en desarrollo, y por lo tanto la empatía y el respeto es muy importante. Yo siempre digo, preguntémonos si como yo trato a un niño, yo trataría a un adulto, ¿ya? Porque muchas veces nosotros tratamos a nuestros niños de una manera en la cual, si lo hiciéramos con un adulto, lo más probable es que terminaríamos en una discusión.
0: Claro.
1: Y terminaríamos muchas veces a lo mejor siendo acusados también y denunciados, por exacto, supuesto, si lo hiciéramos. Entonces, tratemos a nuestros niños con el respeto que se merecen, entendamos que están en desarrollo, y a la red de infancia nada más que agradecer. De verdad que la OLN ha sido... el trabajo que hemos logrado es gracias al trabajo colaborativo. Agradecer a los colegas que siempre están yendo a las reuniones, que están asistiendo a las mesas, que a veces sentimos que no avanzamos, pero siempre se avanza.
0: Sí.
1: Nunca estamos en el mismo lugar de donde partimos. Entonces da lo mismo si dimos un paso, pero ese paso muchas veces lo invisibilizamos. Así que solamente decirle gracias, gracias a la red, gracias al alcalde, que también le ha dado la importancia a estas temáticas, gracias a las autoridades que se han involucrado, y esperemos que de a poco Maullín también se vaya convirtiendo en una comuna más respetuosa y más

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2: Son las 11 de la mañana.
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queridos amigos, seguimos acompañando, seguimos avanzando a esta hora en el tren matinal a través del 102.7 Radio Pangar. Le dejamos la invitación también a que ustedes sigan en nuestra sintonía. Por ahí, ¿no es cierto? Entonces tuvimos esta conversación agradable junto a Tamara Donoso, encargada, coordinadora de la Oficina Local de la Niñez, quienes también durante esta semana nos van a estar entregando mayores informaciones respecto a las actividades que se puedan venir propias de lo que es el Día del Niño y Niña. Así que desde ya aprovechamos de saludar a ella y a todos los colegas también del municipio, a todos quienes están a cargo de ciertas oficinas también, en donde siempre le están dando vida a la comunidad. Así que el cariñoso saludo para todos ustedes quienes están en sus respectivas labores, ¿no es cierto? Que tengan una excelente semana. Hoy día aprovechamos de saludar a los que están de onomástico. Hoy día saludamos a Lidia. Todas las Lidias, me acordé de la tía Lidia de allá de la pasada, ¿eh?, del colegio. Así que un abrazo cariñoso si es que no está escuchando a la tía Lidia, y para todas quienes llevan ese maravilloso nombre. Les saludamos por aquí y también le invitamos a que nos puedan hacer llegar sus saludos, solicitudes musicales, si tiene algún temita, información que entregar. Bueno, nuestro fono WhatsApp es el más 569-41-83-34-11 y por supuesto nuestro número de red fija, el 652-451-530. Así que usted nos puede llamar, pedir algún temita, algo especial que quiera escuchar. Oye, ¿cómo están las condiciones climáticas para Maullín? Hoy se espera una jornada de cielo mayormente nublado, pero hay un ambiente de frío todavía, se siente, obviamente es propio de la temporada invernal. Bueno, existe probabilidad de chubascos débiles e intermitentes durante el día, por lo que se recomienda salir con paraguas o ropa impermeable. Así que ya saben, nosotros pasando los datitos de cómo están las condiciones climáticas, pero sabemos que en la zona sur, obviamente en esta época todavía de invierno, hay que cuidarse, hay que abrigarse, pero también obviamente si va a ser fueguito, ¿no es cierto?, tiene que cuidarse también en las combustiones, las estufas, los fuegos, en fin, hay que siempre prevenir, estar siempre cuidadito, revisar siempre el estado de sus techumbres, incluso porque cuando de repente sale ese viento, alborota todo, ¿eh? Las canaletas también, ante todas estas lluvias que de repente han habido en nuestra zona. Así que es un poco de mensajes, de recomendaciones para nuestra comunidad. Vamos a continuar con un temita musical y ya estamos junto a ustedes para entregarle más información a las 11:30. Recuerda que se viene la segunda edición de Mensajes. ¿Suena a esta hora? Me voy, de Julieta Venegas, para todos ustedes a través del 102.7.

estamos de regreso otra vez para compartir con ustedes toda la información. Oye, por ahí saluditos para la gente que está en nuestra sintonía. Hemos recibido un par de llamados telefónicos, así que a nuestros amigos que están por ahí en el sector de Gaspar del Río, La Mesana, por esos rincones, también el saludo cariñoso para la señora Pablita, que está a esta hora en la sintonía, como todos los días también, siempre fanática de Radio Pangala. Así que un besito enorme para usted, que tenga una bonita semana para usted, para su esposo, para la familia, para los nietos, para todos. Ya viene su temita, pero no sin antes hacerles recuerdo a la señora Paula y así también a todos nuestros fieles auditores que tenemos junto a nosotros, a los chiquillos, nuestros amigos auspiciadores que están a esta hora también compartiendo en el tren matinal. 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
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Y así, queridos amigos, seguimos avanzando en esta jornada de día lunes 3 de agosto, el mes de los gatos, el mes de la solidaridad y bueno, el mes de las canciones también, ¿por qué no decirlo? Vamos con este temita que nos solicitaron. Bye, Richard suena a esta hora para la señora Paula con mucho cariño. Nos vamos al recuerdo, a la música del ayer.

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4: 11 de la mañana con 30 minutos de este día 3 de agosto. Vamos con la segunda edición de mensajes. Atenciones en posta astillero, semana del 3 al 7 de agosto de 2026. Martes, kinesiólogo, enfermera. Miércoles, podóloga, médico. Jueves, psicóloga. Organiza tu semana y aprovecha también las atenciones disponibles. En cuanto a rondas de salud rural Maullín, la semana del 3 al 7 de agosto de 2026, el equipo de salud rural de Maullín se desplegará en terreno para entregar atención médica directamente en tu comunidad, evitando largos desplazamientos y acercando también la salud a tu hogar. Postas con atención esta semana, Peñol, Misquihue, La Pasada y Quenuir. Con estas rondas buscamos que cada vecino y vecina reciba atención oportuna y de calidad, fortaleciendo la red de salud rural y cuidando el bienestar de las familias. Cuida tu salud y la de tu familia, la salud más cerca de tu hogar. Comparte esta información con tus vecinos y participa en las rondas. 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Los días viernes de 8:30 a 13:30 horas. 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Atención Maullín y alrededores, se busca operador de grúa horquilla, idealmente con experiencia en manejo de maxisaco. 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Importante, debe indicar en asunto el cargo al que postula al momento de enviar tu currículum vitae. 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La Oficina Municipal de Información Laboral invita a postular al curso Técnicas de Buceo Intermedio con mención en Inspección Submarina con ROP, modalidad presencial en la comuna de Puerto Montt. 428 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Los cupos son limitados, solo 20 participantes. 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Los interesados deben ingresar a www.cense.cl y postular utilizando su clave única o pueden acudir a nuestras oficinas en horario de 8:30 a 14:30 horas de lunes a viernes. Firma Oficina Municipal de Información Laboral. 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
4: Continuamos con los mensajes. Aviso parroquia de Maullín. Agradecemos a las personas que han realizado trabajos en el salón parroquial para cuidar la construcción por las inclemencias del tiempo. Muchas gracias. aviso del cementerio. A todas las personas que el año 2006 y los años anteriores adquirieron terrenos en el cementerio, se avisa que tienen que renovar sus escrituras este año en la oficina parroquial desde el martes al viernes, desde las 10 hasta las 13 horas. Deben llevar su carnet de identidad para renovar su escritura. Firma Padre Mirson, Consejo de Pastoral y Consejo de Fiscales. Agradecimientos. Víctor González Vera y Fernando González, damos nuestros más sinceros agradecimientos a Funeraria La Campana y a cada persona que acompañó en el velatorio y funeral de nuestro hermano Manuel Abelardo Rute Vera, que en paz descanse. Infinitas gracias. Nota necrológica. Atención Carelmapu, Maullín, Valdivia, Corral, Santiago. Se comunica a familiares, relaciones y amigos el sensible fallecimiento de nuestro querido cuñado y tío, Víctor Modesto Silva Barrientos, que en paz descanse. Acaecido el 2 de agosto 2026 en su casa habitación en calle Simpson sin número en Carelmapu, a los 79 años de edad. Sus restos son velados en la capilla Nuestra Señora del Carmen en Carelmapu. Su funeral se realizará el martes 4 del presente en el cementerio de Carelmapu, después de una santa misa en la capilla San Juan Bautista de la misma localidad a las 14 horas. El cortejo fúnebre saldrá del lugar del velatorio a las 13:20 horas. 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Atención Estaquilla, Tambor Alto, Quienoir Alto, Paligüé y Los Muermos. Se comunica el sensible fallecimiento de nuestra querida madre, suegra, abuelita y bisabuelita, Zaida González Lastra, que en paz descanse. Fallecida ayer domingo a la edad de 87 años en su casa habitación. Sus restos están siendo velados en la segunda iglesia evangélica aliancista de Estaquilla Abajo. Firma su hijo, Hermo Navarro, esposa, hijos, nueras y nietecitas. Atención Estaquilla, Tambor Alto, Quienoir Alto, Paligüe y Los Muermos. Se comunica el sensible fallecimiento de nuestra querida madre, Zaida González Lastra, que en paz descanse. Fallecida a la edad de 87 años en su casa habitación. Sus restos están siendo velados en la segunda iglesia evangélica aliancista de Estaquilla Abajo. Firman sus hijos, Maude y familia, Magdalena y familia, Hermo y familia, Honorino y familia, Nelson y familia, Egidio, Conrado y Cita. Atención Estaquilla, Tambor Alto, Quienoir Alto, Paligüe y Los Muermos. Se comunica el sensible fallecimiento de mi querida esposa, Zaida González Lastra, quien paz descanse. Fallecida ayer domingo 2 de agosto a la edad de 87 años en su casa habitación. Sus restos están siendo velados en la segunda iglesia evangélica aliancista de Estaquilla Abajo. Sus funerales se realizarán mañana martes 4 del presente con un devocional a realizarse en la misma iglesia a las 10:30 de la mañana para luego a las 11 horas dirigirse al cementerio de Estaquilla. Firma su esposo, Américo Navarro e hija Cita. Nota necrológica, atención Carelmapu, Maullín, Valdivia, Corral, Santiago. Se comunica a familiares, relaciones y amigos el sensible fallecimiento de nuestro querido cuñado y tío, Víctor Modesto Silva Barrientos, que en paz descanse. Fallecido el 2 de agosto en su casa habitación en calle Simpson sin número en Carelmapu a los 79 años de edad. Sus restos son velados en la capilla Nuestra Señora del Carmen en Carelmapu. Su funeral se realizará mañana martes en el cementerio de Carelmapu después de una santa misa en la capilla San Juan Bautista a las 14 horas. El cortejo fúnebre saldrá del lugar del velatorio a las 13:20 horas. 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Agradecimientos. Víctor González Vera y Fernando González, damos nuestros más sinceros agradecimientos a Funeraria La Campana y a cada persona que acompañó en el velatorio y funeral de nuestro hermano Manuel Abelardo Rute Vera, que en paz descanse. Infinitas gracias. Con estos mensajes cerramos la segunda edición. La invitación a que siga en la compañía del Tren Matinal aquí en el 102.7.
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Ya nomás, queridos amigos, aquí estamos de regreso en el tren matinal a esta hora, día lunes 3, un poquito frío, no tanto, por lo menos creo que no está lloviendo, ¿eh? Miremos para afuera, parece que no, está nublado nomás, está nublado, pero está agradable la jornada. Y qué mejor entregándoles, ¿no es cierto?, información a esta hora. Por ahí nos llamó una auditora que está un poquitito preocupada, nos señala porque ella, bueno, vive en el sector rural, en el sector de Las Chilcas, para ser más preciso, y resulta que acontece hace un par de días atrás, nos contaba que habían seguramente, dijo, fueron a tirar a una perrita que se veía que ya había dado a luz, pero sin embargo está pasando mucho esto de que de repente están dejando abandonados a las mascotas, los perros principalmente, y estos perritos obviamente tienen hambre y pasan, sobre todo en el sector rural, pasan a buscar, ¿no es cierto?, a otros animales. No sé, pues esta amiga que tiene, ¿no es cierto?, sus gallinitas, en fin, y este perrito ya le había comido como 6 gallinas, y de verdad aquí lo más importante que nos mencionaba es poder hacer un llamado a través de nuestra radio a la tenencia responsable, porque y sobre todo también a la conciencia, al compromiso de todos quienes tienen un perrito o una mascota, porque obviamente tener un animal de compañía no solo significa, ¿no es cierto?, darle cariño, sino también hay que asumir una gran responsabilidad. Todos quienes tenemos perrito, y de hecho en Maullín nos hemos dado cuenta que de repente en cualquiera de nuestras calles andan muchos perros, y si bien es cierto, como les mencionaba, estos perritos tienen, necesitan alimentación, agüita, una atención, ¿no es cierto?, también. Y bueno, lamentablemente nuestra vecina nos llama ahí en el sector de Las Chilcas, que no lo está pasando tan bien con esta perrita, que, como dice, la pasaron seguramente a tirar, se nota que tuvo hace poco perrito, y bueno, da una lástima, pero también dice ella, si lo alimentamos también, ¿no es cierto?, como que de cierta manera se genera este otro lado de conflicto que pucha, lamentablemente es también avalar ese mal comportamiento de los vecinos que no cuidan a los perritos. Entonces hay que hacer este llamado de tenencia responsable con nuestras mascotas, por favor, porque lamentablemente todavía hay personas que cuando sus mascotas crecen o ya no las quieren o no quieren hacerse cargo, obviamente las dejan en los caminos, en los sectores rurales principalmente, o simplemente los abandonan en las calles. Si bien es cierto, claro, muchos de nosotros, bueno, a quien nos ha tocado también dar alimento a ciertos perritos que de repente uno porque les da pena y qué sé yo. Pero también hay que ser responsable, ¿no es cierto?, de que estamos avalando también esa mala actitud de otras personas que llegan o tiran estas mascotas, estos seres vivos que más encima uno se encariña tanto con la mascota. Por eso reiterar, ¿no es cierto?, que hay muchos de estos animales que, a pesar que también sienten miedo, algunos otros quizás entre el hambre y el frío, también quedan expuestos a enfermedades, pues accidentes, maltrato. Entonces hay que tener cuidado, porque abandonar una mascota no solo es un acto de crueldad, sino que también afecta a toda la comunidad. Por eso el mensaje que nos hacía la auditora, el llamado que nos está pidiendo hacer a través de las redes, ¿no es cierto?, y del medio de comunicación, es a la tenencia responsable, que esto también incluso implica esterilizar a nuestras mascotas para poder evitar camadas no deseadas, por ejemplo, o también incluso recoger sus desechos cuando los sacamos a pasear, y también hay que respetar a todos nuestros vecinos y vecinas. Así que recordemos que una comunidad un poco más limpia, más segura y más amable comienza con pequeños actos de responsabilidad, si este es el llamado que hace nuestra auditora, que está bastante preocupada, que igual tiene que ver más rato cuando llegue a su casa. Tuvo que dejar todos sus restos de animalitos encerrados porque puede que hayan sido atacados por este animalito que fue abandonado por ahí en el sector rural. Así que si usted, el llamado es que si ya no puede seguir cuidando a su mascota, no la abandone, pues busque ayuda, converse con otros familiares, a lo mejor por ahí algunos niños, familias quieren acoger a estas mascotas, con vecinos, o incluso hay agrupaciones también en nuestra comuna que se dedican a la protección del animal, ¿eh?, que también ahí por ahí pueden orientarlo para poder encontrar alguna solución responsable. Así que este es el llamado, hagamos que Maullín sea un ejemplo de respeto por nuestros animalitos. Bien, ahí está entregado el mensaje con respecto a la tenencia responsable de mascotas, y que el saludo también por nuestra amiga que lo está pasando un poquito mal con respecto a esta información que nos pide la podamos transmitir. Ahí se la vamos a estar reiterando de todas maneras para seguir, ¿no es cierto?, cuidando, ser responsable en realidad. Con la tenencia de nuestras mascotas, sobre todo los perritos. Oye, y por ahí, cambiando de tema rotundamente, hemos recibido algunos llamados telefónicos también, recibiendo saluditos, aquellos por ahí, Claudito Brito, que está en la sintonía, un besito enorme para ti, espero que tengas una bonita semana junto a la familia, así que gracias por estar siempre en la sintonía, acompañándose también del 102.7. Oye, por ahí también, Geraldine Andrade, un saludito para ella, de parte de su abuela, Yesenia, de Jorge, dice que hace poquito fue mamita, así que
nuestras felicitaciones también, bendiciones, cariño, un abrazo gigante, le están deseando un proceso muy bonito el ser mamá, de verdad que sí, así que mis bendiciones y cariños también de parte de aquí de los abuelitos que le están saludando, Yesenia y Jorge, están chocheando ya, están chocheando, oye, nos quieren con un temita a esta canción, ¿eh? Aquí suena para todos ustedes, Carlos Rivera, eres tú.

Ya nomás, queridos amigos, seguimos avanzando. Seis minutos nos restan para las 12 del día aquí en Chile. Ah, oye, tenemos saluditos por ahí que entregar. Más saluditos. Qué bueno que la gente hasta ahora está en nuestra sintonía, escuchando información y, por supuesto, también escuchando y querer dedicar canciones. Por ejemplo, tenemos un saludo que va dirigido a don Axel. Es Axel Ortiz. Repito, el saludo para Axel Ortiz del sector de Parua, que también por ahí nos pidieron un temita musical que ya se lo vamos a programar. Hasta los dientes. Ah, excelente, vamos a dedicarle entonces esa canción, pero no sin antes hacer un alto. Estábamos revisando, por ejemplo, informaciones, lo que pasó el fin de semana. El fin de semana fue una jornada de mucho fútbol. Bueno, casi todos los fines de semana, fútbol por allá, por acá. Y, por supuesto, estábamos también nosotros aprovechando de revisar lo que aconteció este fin de semana. Claro que mucho más detalle ustedes van a tener mañana, Dios mediante, la estación deportiva, ¿eh?, para que sepan. Porque este fin de semana, especialmente ayer domingo, el estadio vibró junto al encuentro de General Baquedano con Bancario de Osorno, ¿eh? Por ahí podíamos ver las imágenes. Bueno, también Radio Pancala Estación estuvo presente en el estadio de Maullín, el estadio José Montealegre Mique de Maullín, porque efectivamente el Deportivo General Baquedano pasó a otra etapa más muy importante. Ahora se va a medir, me imagino que ya el próximo fin de semana va a ser la final, así que nuestro respeto y cariño y admiración también y felicitaciones para el Club Deportivo General Baquedano de Maullín, que hoy día pertenece a la Asociación de Carelmapu y que está sacando la cara, poniendo, ¿no es cierto?, el nombre de Maullín en alto con respecto al ámbito deportivo, al fútbol amateur. Sí que en este regional han avanzado harto y le han dado mucha alegría a su gente. Por ahí veíamos la fotografía, y no solamente a su gente, sino que también obviamente hay todo un pueblo, toda una comunidad que se ha sentido representado también los logros que han ido obteniendo este club deportivo, social, ¿no es cierto? Así que nuestra felicitación especialmente a los jugadores, al cuerpo técnico, a sus socios, a todos quienes vibraron, ¿no es cierto?, con este gran espectáculo que brindó el día de ayer el Club General Baquedano. Me entregó toda una emoción, hubo intensidad, un espectáculo futbolístico increíble. Las barras, oye, maravillosas. Así que yo me imagino que todavía están ahí las revoluciones a mil. Así que para todos quienes se sienten identificados, y por supuesto nuestras felicitaciones una vez más al que es el Club Deportivo General Baquedano, y deseándole el mayor de los éxitos, porque en este campeonato regional de clubes campeones, de verdad que se han medido, ¿no es cierto?, con grandes equipos, que siempre uno sabe, son peleas, son el vivir el fin de semana, y que concentrarse en los chiquillos también. Es un equipo joven, ¿no es cierto?, que se mueve bastante. Entonces, de verdad que se nota la seguridad que transmiten, ¿no es cierto? Obviamente, las intervenciones que realizan, el liderazgo que se da dentro del equipo, porque esto es un deporte colectivo, y se ve, ¿no es cierto?, también la unión, la pasión. Así que nuestras felicitaciones, nada más. Tenemos que buscar por ahí algún temita relacionado con el fútbol, Santa Feria quizás, para darle ánimo y desearle lo mejor, a ver si de repente nos logramos contactar con alguno de los chiquillos o de los dirigentes también, para que nos puedan contar un poco más sobre las emociones que se vienen durante estos días. Así que yo creo que se va a mover todo Maullín prontamente, así que un abrazo cariñoso para todos ustedes, chiquillos. General Baquedano entonces clasifica ahora a la final, ¿sí? ¿Así es? Usted es más deportivo, ¿no? Usted es más de folclore. Bien, vamos a continuar con buena música a esta hora. Le vamos a acompañar porque ya nos restan solo dos minutos para las 12 del día. Bueno, aquí este temita solicitado para Axel Ortiz de Parua, aquí hasta los dientes, de María Becerra junto a Camila Cabello.

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2: 12 horas, 1 minuto.
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del día, ya con 11 minutitos seguimos avanzando y por supuesto no podemos pasar por alto a quienes diariamente hacen posible también, ¿no es cierto?, que estemos junto a ustedes acompañándoles. Nos referimos a nuestros amigos comerciantes, a quienes desde ya le volvemos a saludar. 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
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Y junto a ellos seguimos avanzando también al tren matinal con hartas noticias, novedades, por supuesto, en el ámbito futbolístico. Así que reiteramos nuestros saludos para el Club Deportivo General Baquedano, porque por ahí nuestro amigo Barraco igual está mandando muchos saludos a los chiquillos. Felicitaciones de parte del amigo ahí, del amigo de Arcoiris, que le está mandando muchos saludos, cariños también. Ahí me está ayudando a hacer un par de gestiones el hombre. Bien, ahí Barraquito, saludos para ti, para todas las chiquillas que están ahí en el local, en Supermercado Valesca, que están trabajando. Me imagino que está trabajando este hombre. No, así que ahí les desea muchas felicidades para General Baquedano por el paso a la gran finalísima, dice, de este Regional 2026. Paso a pasito se llegó a la gran final. Así que felicitaciones de parte del amigo Marcelo Martínez, alias Barraco. También otro saludito por acá. Dice, hola, quiero saludar al General Baquedano con la canción Yo te sigo a todas partes. Gracias, dice, la canción sale como Yo sigo.
de los calzones. Ah, ¿está listo el tema ya? ¡Listo! Entonces vamos con este temazo para nuestros amigos que están todavía celebrando. Yo creo que a todos los que trabajaban le dieron incluso libre. Ah, debería ser. Así que nuestras felicitaciones. Ya vamos a tener por ahí un par de conversaciones con algunos dirigentes, así que atención para que sigan ustedes en nuestra sintonía. Seguimos vibrando de buena música. 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

Chararara, buena música, cortina musical. Increíble, José, te pasaste. Oye, todavía por aquí estamos buscando más información de todo lo que aconteció el fin de semana, y no solamente en Maullín, sino también a nivel regional. Oye, porque el día sábado también se cerró lo que es la Semana del Salmón en Puerto Mona, y en la carpa gigante, en la plaza. El día sábado fue lo que es la comida y todo en base al salmón, el cancato más grande, más de 100 metros. Así que estuvo fantástica la actividad de la semana en Puerto Montt. También lo mencionan algunas portadas noticiosas, y nosotros por supuesto también lo estuvimos dando a conocer, y resultó todo un espectáculo, la verdad, la semana en Puerto Montt. En Puerto Varas también han habido algunas actividades de invierno, que fantástico, y por supuesto también en nuestra comuna y hemos estado recopilando con respecto a algunos antecedentes también de lo vivido durante este fin de semana, sobre todo en el ámbito deportivo, porque recordemos que así como se está todavía jugando el campeonato regional de clubes campeones, y en donde reiteramos el saludo ahí, las felicitaciones para General Baquedano, que pasó a la gran final, bueno, también se están preparando ya algunas selecciones que también tuvieron encuentros el fin de semana, la selección de Maullín y la selección de Karel Mapu, también los respectivos clubes se están preparando unidamente ahora a modo de selecciones, que esto ya debería estar comenzando como en septiembre, así que el fútbol se vive en todas partes. Oye, y la otra información, ¿de qué equipo es usted? ¿De la U o del Colo? Ah, yo soy del Colo. Ahora soy del Colo porque ahora se sumó Bocinho a callar. Notición o no. Sí, pero bueno, los expertos en fútbol van a manejar esa materia. ¿Ah? ¿Mejor arquero o no mejor arquero de Mundial? ¿Qué cree usted? La popularidad, en realidad. Bueno, esperemos que haga ahí un buen trabajo nomás en los tres palos, como se dice. Bueno, notitas, noticias, datos de interés, por supuesto. Hay que cuidarse, está bastante helado. Este es el mes de los adultos mayores también, así como hablábamos delante con Tamara con respecto a que se viene, ¿no es cierto?, la Semana del Niño también. Pero obviamente conocemos que este mes de agosto es fundamental para nuestras personas mayores. El otro día cuando estuvimos también acá en la radio, saludábamos y recibimos bastantes saludos con respecto a nuestros usuarios del CEDIAM, que ahora incluso el CEDIAM está en Maullín, como también tienen algunos talleres en Karel Mapu, y prontamente va a llegar un voluntario, un kinesiólogo japonés también, para seguir apoyando la hermosa labor que realizan los profesionales del CEDIAM, trabajadores sociales, kinesiólogos, psicólogos, apoyando siempre esta edad maravillosa en la que están viviendo nuestros adultos mayores. Por ahí algunos nos decían, hoy que lo pasamos bien, qué espectáculo, realmente tienen vida, mucha energía para entregar, así que los felicitamos. Por ahí también sé que en la biblioteca, por ejemplo, el otro día mi abuela me estaba contando que crearon un coro de adultos. Miren qué bonita, hartas actividades para nuestras personas mayores, y qué bueno que también, ¿no es cierto?, se esté dando desde de las diferentes oficinas municipales el trabajo mancomunado con nuestras personas mayores, con la comunidad propiamente tal. Así que nuestros cariños y respeto para todas nuestras personas mayores, que no solamente ellos pasen agosto, todos nosotros también. Este es el mes más helado, pero ya a puertas también del tequetequete. Ah, tequetequete, se siente, es el mes favorito de usted, septiembre. Sí, ya se viene con todo, pero si mal no recuerdo, ahora en esta fecha también se celebra algo del folclore, si mal no recuerdo, por ahí como el 20 y algo de agosto. Este es el mes de la solidaridad, se celebra también a los radio aficionados, hay muchas actividades, la verdad, así que ahí le vamos a estar comentando a través de nuestro dial para que usted esté al tanto de cuáles van a ser las actividades también que se van a vivir durante estas semanas. Así que atentos, vamos a la música, vamos a más canciones, a seguir disfrutando. Esto me gustó, amigos de Timo. Ah, Timo. Vamos con las canciones de esta hora en el 102.7. 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

0: Bien, queridos amigos, solamente 20 minutos nos restan para las 1 del día, porque vamos a estarle acompañando, por supuesto, hasta las 13 horas. Vamos ahora a generar un contacto telefónico con dirigentes del Club General Baquedano, por ahí, delegada en realidad, para que nos cuente un poquitito con respecto a lo que se vivió este fin de semana, cuáles son los planes, las cosas que se vienen ahora para la gran final. Bueno, con respecto a lo vivido el fin de semana, no solamente se vivió el encuentro de acá de Baquedano con Bancario de Osorno, sino también, dejo, estoy buscando la información para que sea un poco más completa, aunque los fanáticos del fútbol ya la saben, por supuesto, pero obviamente mañana a lo mejor, eso sí, me comentan por ahí que dice mañana seguramente es el sorteo, partido ida y vuelta, claro, pero sí o sí a Baquedano, no tengo entendido, le va a corresponder jugar con Comercio de Chiloé. Comercio es de Castro, así que igual me imagino los chicos del Club General Baquedano ya están full mentalizados también para lo que se viene en esta gran final, pero qué tremendo paso a esta jornada. ¿Estamos listos y dispuestos ya? La línea telefónica, vamos a recibir el llamado en este minuto. Le hicimos la invitación para poder recibir las opiniones, para contarnos, para que nos cuente un poco cómo se siente, cómo estuvo la hinchada, toda esta intensidad con la que se vio el fin de semana, ¿no es cierto? Este partido, partidazo, en realidad. Por ahí nosotros pudimos ver con respecto a las imágenes, no, los que no asistimos al fútbol, también algunos lo vieron por las páginas de Pangala Estación. Vamos a saludar con mucho cariño a Paola Huayquín, que está a esta hora en nuestra sintonía y está en nuestra línea telefónica. ¿Cómo está, tía Pao? No, ¿se cortó? Ay, no, ahí sí. ¿Cómo está usted?
1: ¿Me
0: escucha?
1: Sí, ahora te escucho bien.
0: Perfecto, qué gusto poderla saludar.
1: Muchas gracias, el gusto es mío, como siempre, saludarte.
0: Cuéntenos, por favor, bueno, la llamamos como delegada, ¿cierto?, del club.
1: Ya.
0: Sí, para poder, ¿no es cierto?, conocer un poquitito más cómo se vivió toda esta emoción del fin de semana. Bueno, primero, los nervios de punta, pero ya al llegar a esta instancia maravillosa, no solamente como club, sino que imagínese el paso importante que han dado también para como comuna, dejando bien puesto el nombre de Maullín en lo deportivo. ¿Cómo han estado ustedes? ¿Cómo ve usted a los jugadores? ¿Cómo están los hinchas?
1: Mira, Doris, lo primero, muchas gracias por tus palabras, por el reconocimiento que entregas, ¿cierto? Diciendo que el General Baquedano, nuestra institución, está representando a la comuna. Ayer lo pudimos sentir así, llegaron vecinos de todos lados, así que eso también se agradece.
0: Sí, se vio harto, de verdad, nosotros podemos seguir la foto, pero es distinto verlo, ¿no es cierto? No sé, estando ahí, yo me imagino que la emoción es diferente, ¿ah?
1: Sí, claramente, mira, y bueno, decir también que nuestro presidente, ¿cierto?, don Jonathan Cofré, él no pudo contestar el llamado,
0: sí,
1: porque está trabajando, no tiene cobertura y eso, entonces me autoriza para que yo pueda hablar en nombre de la institución.
0: Y me imagino que vienen varios preparativos también para esta semana, sí, los entrenamientos, la ansiedad, los preparativos, porque hay hartos costos también detrás, pues se mueve mucha gente, como bien mencionó usted, los dirigentes de la presidencia, el cuerpo técnico por otro lado, o sea, me imagino que los preparativos a full también.
1: Claro, mira, acá podríamos decir que este campeonato siempre hemos tratado de dividir en dos el trabajo.
0: ¿Ya?
1: Que uno parte por el cuerpo técnico, ¿cierto? En este caso de don Alexis Cárcamo, que tiene el plantel, ellos se organizan y nosotros le prestamos toda la ayuda que podemos.
0: Que requieran,
1: a
0: claro.
1: A veces tampoco podemos y nos cuesta demasiado porque claramente la satisfacción de estar en esta instancia es mucha, pero
0: sí,
1: los costos son muchísimo, no sé, para que la gente entienda, vio la cantidad de gente, se controlaron pasadas las 300 personas ayer,
0: ya.
1: Pero, por ejemplo, solo la jornada legal, poder decirlo de alguna manera, costó 500.000 pesos.
0: Claro.
1: O sea, pagas el arbitraje, los tributos.
0: Sí, hay altos costes, o sea, de por medio.
1: De 500.000 pesos. Entonces, también nosotros debemos trasladar a nuestros jugadores, apoyarlo en todo lo que realmente.
0: Los insumos médicos, porque hay lesionados, todos, que las compra acá, las compra allá, claro.
1: Todos,
0: trasladar, o sea, algunos también, que son de otros lugares.
1: Exactamente, así es. Entonces es bastante complicado, pero lo hemos logrado como dirigente, como socio hinchada, se ha visto el trabajo, se vive distinto porque hay un grupo, en lo personal, por ejemplo, que debemos sacar la jornada adelante de atrás.
0: Claro.
1: Debemos dar las condiciones, lo intentamos siempre, a veces no se logra, pero para que resulte, para que los jugadores, el cuerpo técnico estén tranquilos,
0: Se sientan
1: nosotros.
0: cómodos, claro.
1: Claro, porque no nos metemos mucho en todo lo que es la parte de deportiva, logística y todo eso, que para está su cuerpo técnico y todo. Entonces nosotros es solo apoyar, es solo si necesita, nosotros ya aquí está, nosotros vemos cómo lo hacemos. Y eso es
0: Sí.
1: desgastante, es agotador, se cruzan los genios, las personalidades, me retan, y yo los reto.
0: Ahí se da de
1: Entonces
0: todo.
1: se da de todo, pero ayer. Y a veces esta misma ansiedad, pasan cosas que la gente, el mundo no ve, pero uno lo termina haciendo con cariño,
0: Exacto.
1: para una cierta parte, porque tenemos un recambio generacional muy grande en el Vaterano, muy grande. Tuvimos en, no sé, 20 años, me atrevo a decir un poco más también, de una generación que nos dio muchos logros.
0: Muchas alegrías, claro.
1: Y hizo vibrar a la hinchada, a las mujeres, distinto, fue todo muy distinto.
0: Wow.
1: Ahora son, es muy distinto. Ahora ya la gente que está en la tribuna, que es la que canta, la que grita, la que organiza, porque también se
0: Familias
1: organizan.
0: enteras, niños, niñas, abuelas,
1: Todo,
0: abuelos.
1: se organizan ellos para tener todas sus cosas, se juntan a picar papeles, también si necesitan algo, la apoyamos, nos apoyan.
0: Bien.
1: Y no, es todo un gran, gran trabajo, una
0: Es
1: satisfacción
0: lo que no se ve.
1: gigante. No, lo que
0: Sí.
1: no se ve para lograr estar ahí, y principalmente Corviteros, pues
0: Corbiteros, pues.
1: Corbitero es, hay que estar ahí para vivirlo. Ayer, como decía, por primera vez en todo este campeonato,
0: ¿Ya?
1: porque siempre, como digo, un grupo de personas que se va rotando.
0: Claro.
1: Nunca nosotros disfrutamos el partido, no, nosotros no lo vemos. Si es que alguien grita un gol, nosotros, ah, bien, va a quedarnos bien. Y logramos escuchar esa gran barra que no para nunca, que mi mamita diría tantas cosas como la gargantita que Dios le
0: Me
1: dio,
0: acordé,
1: por
0: fíjese también de
1: ejemplo.
0: la señora Blanquita, hay que decirlo.
1: Porque no paran. Entonces, ahí, o cuando le hacen un gol o nos toca perder, nosotros ahí. Pero ayer fue emocionante todo el
0: Qué
1: día. Creo
0: bueno.
1: que se arrastró. Tensión, emoción y todo, así que decidimos igual ahí, cinco o seis personas que estábamos en la cocina, por decirlo, en el kiosco, ya cerremos, nada más, acá nada más lo que
0: Ahora a
1: queden para los
0: disfrutar.
1: jugadores, y nos fuimos, logramos estar yo creo 15 minutos en la galería,
0: Oh,
1: pero esos
0: genial.
1: 15 minutos fueron distintos, fueron, la verdad que hay que estar ahí para poder intentar siquiera explicar lo que se siente.
0: Me imagino, porque igual lo
1: Es.
0: hicieron un tremendo partidazo. Yo no lo
1: Sí.
0: vi, la verdad, para ser sincera, pero sin embargo, uno entre el camino va viendo algunas reacciones, por
1: Claro.
0: parte uno lo iba viendo, nosotros no estuvimos acá con mi familia, pero obviamente hicimos el seguimiento y imagínense, o sea, el resultado primero de visita que tuvieron allá, un 3-0, y después acá
1: Sí,
0: en
1: sí.
0: casa 2-0, o sea, un global 5-0, fantástico, ¿por qué mejor? Porque obviamente también los de bancario vinieron con toda la garra a poder, ¿no es
1: Sí,
0: cierto?,
1: pues no
0: dar
1: sé, no,
0: vuelta,
1: se la jugaron, se la
0: se la
1: jugaron,
0: jugaron igual,
1: sí,
0: pero
1: se la
0: acá
1: jugaron.
0: quedó todo, el alma, el corazón, las piernas, los chiquillos,
1: Quedó
0: yo creo que eso ahora
1: todo,
0: las lesiones
1: todo.
0: ni duelen.
1: No, nada, y yo creo que para todos ayer terminó una etapa, una historia que se
0: Qué
1: cruzó,
0: lindo.
1: se hubo desahogo, hubo llanto, a mí me
0: Llanto.
1: emociona demasiado. Igual tú sabes, yo soy un poco emocionalmente llorona. Y la mente es muy grande. Veía familias completas
0: Qué lindo.
1: abrazadas. Yo no voy a hablar de la mía, que son los fanáticos. Y ahí me reta porque yo no, yo soy fanática de otra cosa.
0: Claro.
1: Aquí, bueno, cada uno en su trabajo, como yo le digo,
0: Claro que
1: pero
0: sí.
1: ver ahí, ver familias que hemos pasado, porque cuando le pasa a alguien del Baquedano, un hincha, sufrimos todos.
0: Todos.
1: Entonces, ver a familia que ha estado complicada últimamente con penitas, con pérdidas, verlos ahí
0: Es una alegría
1: apoyando,
0: gigante.
1: mirando al cielo, y de verdad, Esto es, por ahí sacaron unas canciones, porque son expertas,
0: ¿Ah,
1: todos
0: sí?
1: hacen canciones, todos hacen canciones. Entonces también ahí me gustó mucho, eso me emociona, a mí me al tiro dije esto, me encantó. Una frase dice, por los que están en el cielo, los
0: Exacto.
1: viejos crack, que
0: Sí.
1: son esa generación dorada, y los
0: Exacto.
1: corditeros. O
0: Sí.
1: sea, todo lo hacen en nombre de ellos, y yo, de verdad que no hay.
0: Y qué bonito lo que usted menciona, esta emocionalidad que se le da también, lo que genera el deporte, un deporte
1: Sí, pues.
0: que también uno ve hoy en día, ¿no es cierto? Llega para los niños, para los jóvenes,
1: Para
0: para todo tipo
1: todos,
0: de familia.
1: sí.
0: Y también yo creo que ahora, de aquí en adelante, se viene una misión más compleja todavía, porque es la
1: Muy
0: final.
1: la final, pero sabe que nosotros, nuestra historia dice, siempre vencedor, jamás vencido.
0: Exacto.
1: Y eso a nosotros, los viejos, nos enseñaron. Y no somos vencedores porque siempre ganamos. O sea, ya estar ahí, nosotros ya, ayer ya se ganó todo, ya somos vencedores.
0: Está dando un lindo
1: Y
0: mensaje, ¿eh?, con sus palabras que
1: no,
0: usted está señalando. Mire qué bonito,
1: no,
0: importante.
1: ya no hay, no, no, ¿qué va a pasar?
0: Sí,
1: Vamos a
0: po.
1: ganar, ¿cierto?
0: Sí.
1: Porque está la confianza, pero también hay que decirlo, podemos perder, pero ¿vamos a perder qué? ¿Un campeonato? Mira todo lo que
0: Todo
1: ganamos.
0: lo que han avanzado,
1: Ver, por
0: sí.
1: ejemplo, ver personas, ver en el estadio que se vuelven a la sede, que está llena la sede, que es
0: Wow.
1: su casa, que hacen ahí nosotros, gracias a Dios, tenemos nuestras cositas y
0: Sí,
1: que se
0: pues.
1: metan a la cocina y se sirvan su café porque ahí está el termo. No,
0: Una verdadera
1: tenemos,
0: familia.
1: sí, no, es de otro nivel.
0: Sí.
1: Y también, como digo, aprovecho también, Dori, porque, como digo, los sentimientos están a flor de piel.
0: Sí.
1: Y a veces es bueno también recordar,
0: Cuéntenme.
1: es una semana muy, muy importante para nosotros. Mira, el día 5 de
0: ¿Ya?
1: agosto, ahora, pasado mañana, nosotros estamos de aniversario,
0: ¡Ay,
1: Dori.
0: pero por Dios, qué bonita
1: Sí,
0: instancia!
1: entonces,
0: ¿Cuántos años son ya?
1: hay 108 de la fundación. Vamos a
0: 108.
1: cumplir,
0: 108, o sea, el 8 agosto, allá.
1: sí,
0: 8 juegan, van a jugar el 8 igual, allá.
1: sí. Entonces,
0: ¡Wow!
1: ahí nosotros somos bien buenos para agradecer todos. Agradecemos también al padre Mirson que nos apaña. Él
0: Ya.
1: no quiere que lo sepa. Como él dice, de acá no sale. Él nos apaña, nos acompaña, va a nuestra sede
0: Tan bendecidos.
1: y nos acomodamos. Nosotros decimos un día, pero él nos cambia el horario, listo, nos juntamos. Es maravilloso y siempre
0: Qué
1: tenemos
0: bueno.
1: por ahí, nos han regalado una imagen de Sor Teresa como de 1 metro de alto. O sea, no, se vive, se agradece, somos muy respetuosos de todas nuestras religiones y
0: Bien,
1: todo, no, es
0: excelente.
1: maravilloso. Así que aprovecho a invitar a todos los que
0: Ya.
1: quieran asistir el día miércoles a las 6 de la tarde.
0: Okay,
1: Si
0: ya.
1: el tiempo lo permite, haremos una pequeña romería, así como somos nosotros también, y
0: Sí.
1: después un compartir fraterno.

0: Viste la clave, oye, esto va a quedar acá, va a quedar allá, así que el que necesite ir, que llegue y la
1: Va a
0: condición
1: estar
0: está
1: abierta la
0: ordenada,
1: puerta.
0: va a estar ahí, nos llaman de repente algunas organizaciones, podemos juntarnos 2 horitas, nomás tenemos una reunión, pero por supuesto, acá está la
1: Claro.
0: llave, van, dejan cerrado. Entonces es así,
1: Qué
0: nuestra casa
1: lindo.
0: es así. Y
1: Bueno, yo
0: eso es muy
1: finalmente
0: orgullo.
1: aprovecharles y de verdad darle las gracias por este contacto. Nos queda súper poquitos minutos, pero bueno, me imagino que van a tener muchas más actividades durante la semana o solamente esta romería.
0: No, tenemos el miércoles, el jueves nos vamos a volver a juntar
1: ¿Ya?
0: y hacer alguna que otra actividad recreativa, como a los corbiteros les falta imaginación, entonces vamos a compartir algo así.
1: Ya.
0: Nos vamos a saltar el viernes para
1: Okay.
0: que descansemos los que podamos, porque
1: Ajá.
0: el viernes hay que empezar a reunir todo
1: Ya.
0: para que el día sábado nosotros, ahí igual todos invitados de nuevo, desde las 7 de la tarde nosotros nos juntamos porque hay una cantidad de cábalas que yo digo que son puros inventos a
1: ¿Así?
0: veces porque abusamos de repente, bueno, ya no importa, pero el día sábado se deja todo listo para la jornada del domingo,
1: Podrían
0: donde
1: hacer
0: nos
1: un
0: toque.
1: videito así de las previas para que después que terminen los
0: Ay,
1: encuentros
0: no,
1: deportivos podrían
0: no.
1: mostrar el antes de el tras
0: Bueno,
1: bambalina.
0: lo que se
1: Lo que
0: pueda
1: no se
0: puede
1: ve.
0: ser. Sí, así que no, y
1: Bien.
0: el día sábado ya mañana vamos a saber si nos toca este domingo del local o salimos de visita, así que dependiendo de mañana ya vemos cómo nos organizamos, pero el día
1: Excelente.
0: sábado sí o sí estamos, pero también conscientes de que nos tocó, no es que no queramos o no podamos en este momento hacer más actividades, tenemos otro compromiso
1: Sí.
0: y después con calma y todo vamos a celebrar nuestro
1: Como
0: aniversario
1: corresponden los
0: como
1: 108 años.
0: corresponde y todo.
1: Sí.
0: Pero claramente nuestra misa aniversario, eso sí que
1: Sagrada.
0: no se tranza ni nada, ni se
1: Qué
0: cambia,
1: bueno.
0: ni nada. Así que eso.
1: Un abrazo
0: También,
1: gigante
0: sí,
1: para
0: mira,
1: ustedes.
0: también, sí,
1: Se aprovecha la
0: mira.
1: instancia, le dejo los micrófonos para que usted aproveche de
0: Ah,
1: felicitar, de agradecer. Dale.
0: bueno, gracias, Dori, también. Quiero yo también agradecer, porque nuestra institución es una organización muy agradecida. Y siempre estamos dispuestos. Quiero agradecer a las personas que nos han estado colaborando sin pedir. No hemos arreglado, ustedes han visto que vendemos nuestra rifa, le inventamos un 2x1 y con eso toda la gente sabe y con eso, por ejemplo, se viaja. Todo el dinero que se junta se reparte para que cada uno le ayudemos entre todos a pagar nuestro pasaje para eso,
1: Mira,
0: para pagar el traslado de nuestros jugadores.
1: buena.
0: Entonces, todo a nosotros nada, pero aún así hay personas que, como digo, sin pedir, nos
1: Le aporta.
0: aportan. Sí, como allá donde el tío Castillo, porque ahora ya ahora a esta altura son todos tíos. No
1: Son
0: importa
1: todos
0: que
1: tíos, sí.
0: Pablito es el que ahí, pero todos son tíos, el tío Castillo. Como la señora Marcela Miranda, por ejemplo, bueno,
1: Ya.
0: ella es del Baquedano, es vecina. Ella siempre, el supermercado igual, JD, nuestra vecina arriba Marisa. Pero mira, todos, la municipalidad que igual nos colabora.
1: ¿Ya?
0: Y la oficina de deporte también. Pero sabe que yo quiero dar un mensaje a toda la gente, principalmente a ese grupo de corbiteros, a la institución completa, decirle gracias por este apoyo que ha recibido la institución. No hemos tenido ningún problema. Se han portado súper bien como tiene que ser y como siempre es corbiteros. Y
1: Exacto.
0: sorprenden al público, la
1: Son un
0: visita la gente.
1: espectáculo, de verdad.
0: La visita y aún así a veces la típico el chaqueteo local. Yo le si, ¿Para qué estamos? Yo le quiero pedir, dar las gracias, pedirle un poquito de paciencia a nuestro vecino, a nuestra comunidad también en el estadio, lo vaya a disfrutar, lo va a pasar bien y esto no pasa todos los días.
1: Exacto.
0: No es que todos los fines de semana se esté en esta instancia ni nada. Entonces, un poquito de empatía, por ahí que esa palabrita hoy en día está muy común, pero que hay que ponerla en ejercicio, pues. No
1: Claro.
0: es nomás llegar y escribir, ¿cierto? Entonces, eso, y que nos acompañen porque los necesitamos. Yo creo que ya mañana en la
1: Ma
0: noche
1: el martes, claro, mañana se va a saber
0: se
1: si
0: va a
1: que toca de
0: alargar
1: ida o vuelta.
0: todo una actividad porque vamos lejos. Entonces, cuanto más lejos, más nos cuesta, pero
1: Ay,
0: más lo
1: sí.
0: disfrutamos. Así que a los medios de comunicación, ¿cierto? Tenemos las radios, tenemos unos canales y todo se suma y todo se agradece.
1: Qué
0: Así
1: bueno.
0: que muy bien, muchas gracias, Doris. Así que
1: A ustedes.
0: si quieres, te esperamos el viernes también.
1: Ah, gracias por la invitación. Me voy a perder con ustedes.
0: Sí,
1: Ah.
0: pues vaya nomás,
1: Oiga,
0: después
1: no, pero desde
0: directo a la
1: ya,
0: barra.
1: muchas gracias a usted por
0: Sí, muchas
1: habernos
0: gracias a ti
1: permitido
0: también.
1: este contacto telefónico súper importante.

0: importante, y bueno, por ahí seguramente los chicos de Estación Deportiva van a estar comentando un poco más con respecto a este
1: Sí,
0: triunfo
1: pues
0: maravilloso,
1: sí,
0: este
1: claro.
0: paso a la gran final del Club General Baquedano en este regional de clubes campeones. Pues ya
1: Sí,
0: son
1: pues
0: campeones, ¿cierto?
1: ya
0: Están ya en un regional,
1: somos,
0: o sea,
1: sí,
0: imagínense,
1: somos vencedores.
0: haber tenido tantos encuentros,
1: Sí,
0: tantos partidos, y que ahí le
1: pues
0: agarre el corazón para los chiquillos. Mucho
1: sí,
0: ánimo,
1: no,
0: fuerza,
1: los chicos le
0: bendiciones.
1: están poniendo ahí el cuerpo técnico con su DT ha
0: Exacto.
1: hecho un gran trabajo y
0: Sí.
1: pero eso lo deben contar ellos en la cancha
0: Es.
1: y también ahí. Aquí yo
0: Seguramente, sí.
1: no me meto mucho porque cada uno
0: Las
1: tiene que hacer
0: emociones
1: lo
0: también
1: suyo.
0: son diferentes.
1: Sí,
0: Pero ahí también vamos a tener quizá la instancia de poder entrevistar a alguno de los jugadores, por supuesto, en su
1: pues
0: momento.
1: sí.
0: Bueno, con este llamado telefónico nos despedimos agradeciendo y felicitando nuevamente a General Baquedano.
1: Bacán.
0: También anticipadamente, usted me dice, el 5 de agosto van a estar cumpliendo 108 años de
1: Sí,
0: aniversario.
1: pues.
0: Muchas felicidades desde ya, que salga todo muy bonita, las actividades, muchas bendiciones para lo que se viene este fin de semana, y que viva el deporte, seguir
1: Que
0: disfrutando el
1: viva el
0: deporte,
1: deporte y la comuna,
0: que viva Baquedano, y que viva, por supuesto, la
1: sí, pues
0: comuna de
1: sí.
0: Maullín. Así que un
1: Sí,
0: besito
1: muchas gracias,
0: enorme,
1: Rodri, un
0: gigante, qué rico
1: gusto.
0: poderla escuchar.
1: Sí,
0: Un
1: fuiste
0: abrazo
1: parte, te
0: apretado.
1: quiero mucho.
0: Un
1: Sí,
0: abrazo
1: pues
0: de gol,
1: amiga,
0: como dicen los
1: eso.
0: chiquillos.
1: Eso.
0: Abrazo de gol. Chao, chao. Un
1: Ya, pues,
0: abrazo
1: muchas
0: gigante. Chao.
1: gracias.
0: Nos
1: Buenas
0: vemos.
1: tardes. Nos
0: Que esté
1: vemos.
0: muy bien.
1: Chao.
0: Paula Huayquín, entonces, delegada del Club General Baquedano, está ahora en conversación con nosotros a través de Radio Pangal 102.7. Y efectivamente, con este llamado telefónico nos despedimos de esta jornada de día lunes. Sigue en nuestra sintonía. Se viene mucha más programación para disfrutar a esta hora de la hora del almuerzo. No se olviden, mañana, toda esta semana, se vienen muchas actividades en nuestra comuna con respecto también al fútbol, al mes de la solidaridad, al mes del adulto mayor, al mes de los niños, de todo un poquitito. Así que a seguir disfrutando, cuídese, está lloviendo, parece, ya se largó la lluvia. Protéjase, abríguese bien también. Así que un besito enorme, nos despedimos, muchas gracias por estar junto a nosotros. Que tengan todos una linda jornada. Chao, chao, chao.

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2: 13:06.
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4: ¡Claro!
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6: Hola, ¿qué tal? ¿Cómo están? Soy María Belén Araya y les doy la bienvenida a este informe de noticias, donde sabremos sobre el IMASEC de junio, que creció 2,4% y supera las expectativas del mercado. Hablaremos además que más de 260 alcaldes se dividen por la fórmula de compensación tras el fin de las contribuciones. Hablaremos además sobre Chile y Venezuela, que reactivan relaciones consulares y se abre debate por el perfil del futuro cónsul.
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6: Chile y Venezuela iniciaron el restablecimiento de sus servicios consulares tras la llegada del diplomático Hernán Núñez a Caracas. La medida busca agilizar trámites administrativos para ciudadanos, mientras que en Chile surge un debate sobre si el futuro cónsul debe tener un perfil técnico o político. Al respecto nos cuenta más Carlos Maturana. Hola, Carlos, ¿cómo estás?
7: Chile y Venezuela dieron inicio formal a la reactivación de sus relaciones consulares tras más de 2 años de distanciamiento. El proceso se concretó con el arribo a Caracas del director general de Asuntos Consulares, Hernán Núñez, encabezando el equipo que revisará la logística necesaria para reanudar la atención al público. En el marco de este acercamiento, la presidenta encargada de Venezuela, Delcy Rodríguez, agradeció al mandatario chileno José Antonio Kast por retomar los vínculos bilaterales, señalando que cuenta con una venezolana de bien.
8: Iniciado proceso de reanudación de relaciones consulares con vista a recomponer nuestras relaciones enteramente. Agradezco sus palabras, presidente. Y cuenta usted también con una venezolana de bien que está encargada de las relaciones internacionales para marchar juntos y que nuestros países suramericanos marchen juntos también en una agenda común, en una agenda de cooperación, en una agenda de amistad. Ese es el nuevo sentimiento para las relaciones internacionales.
7: Desde la Cancillería chilena precisaron que esta etapa inicial está enfocada estrictamente en la prestación de servicios básicos para la ciudadanía, tales como la emisión y renovación de pasaportes, cédulas de identidad y legalizaciones. De momento, las gestiones no abordan de forma directa los procesos de expulsión ni significan un restablecimiento pleno de las relaciones diplomáticas. En paralelo, la medida reabrió la discusión parlamentaria en Santiago sobre quién debe asumir la jefatura de la delegación en la capital venezolana. El debate gira en torno a si el Ejecutivo debe nombrar a un diplomático de carrera capacitado para el despliegue técnico u optar por una figura política con margen de interlocución directa con el régimen venezolano.
6: Muchas gracias, Carlos. Nos seguimos encontrando en una próxima edición.
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6: Alcaldes de todo Chile se encuentran divididos tras la propuesta de compensación por la eliminación de contribuciones a la primera vivienda. Ornella Mellado nos cuenta todos los detalles.
9: La fórmula de compensación por la eliminación del pago de contribuciones a la primera vivienda provocó una profunda división entre más de 260 alcaldes de distintas regiones del país. La controversia se originó debido al impacto que tendría la reforma sobre las finanzas municipales, ya que parte importante de la recaudación por contribuciones se destina al Fondo Común Municipal, mecanismo encargado de redistribuir recursos entre las 345 comunas de Chile. Por una parte, 104 alcaldes de comunas como Arica, Calama, Valparaíso, Valdivia y Coyhaique enviaron una carta al presidente de la República para solicitar que aplique un veto a la fórmula aprobada por el Congreso. Los jefes comunales sostienen que el mecanismo favorecería principalmente a las comunas de mayores ingresos y pidieron que los 200 millones de dólares comprometidos por el Estado sean transferidos íntegramente al Fondo Común Municipal. El alcalde de Santiago, Mario Desbordes, habla sobre esto.
10: La propuesta del gobierno para compensar a los municipios hace lo correcto. Por cada peso que un municipio pierde, le devuelve un peso. Eso es lo que habíamos pedido originalmente. Lamentablemente en el debate ha habido mucha desinformación. Espero que este martes el proyecto se apruebe. El proyecto hace lo correcto, el proyecto compensa. Y espero que se le exima de pago de contribuciones a todas las personas mayores de 65 años, que han pagado toda una vida sus contribuciones, que han pagado toda una vida créditos hipotecarios. Me parece que es una medida justa.
9: En la postura contraria, 162 alcaldes de comuna como Punta Arenas, Puerto Montt, Concepción, Talca y La Serena solicitaron al Senado ratificar la iniciativa sin modificaciones, como lo comenta el alcalde de Maipú, Tomás Vodanovich.
5: Yo esperaría que en el municipalismo tengamos un acuerdo transversal de que el 80% de los municipios en Chile tiene presupuestos que son insuficientes para satisfacer las demandas básicas de sus ciudadanos. Creo que también debiésemos tener un acuerdo transversal en la desigualdad brutal que existe entre presupuestos municipales. La propuesta que estamos levantando como alcaldes favorece a más del 75% de los municipios en Chile que son dependientes del Fondo Común Municipal. Entonces, claramente, lo que yo aquí veo es que, lamentablemente, hay un sector que está defendiendo los intereses de algunos municipios y no pensando en una lógica un poquito más general de cómo hacemos que la diferencia entre los municipios sea un poco más estrecha.
9: Este grupo aseguró que el acuerdo permitiría resguardar los presupuestos locales y evitar que alguna de las 345 comunas del país registre una disminución de sus ingresos, garantizando además la entrega oportuna de los recursos. La decisión final que adopte el Congreso será clave para determinar el mecanismo de financiamiento municipal y la distribución de recursos en las comunas durante los próximos años.
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6: Un hombre denunció haber sido secuestrado y golpeado por sujetos al interior del campamento Folilche en Ostorno. Tras lograr escapar en un descuido de sus captores, Carabineros y la ECO investigan el hecho.
11: La región de Valparaíso.
6: Tras un socavón en la ruta E462, este miércoles quedaría operativo un puente mecano instalado por el ejército en Zapallar. Funcionará de forma unidireccional mientras se realizan los trabajos de reparación definitiva.
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6: Tras los perjuicios denunciados por la pesca artesanal en la zona sur, la Subsecretaría de Pesca se abrió a evaluar la posibilidad de autorizar cuotas o una caza selectiva de lobos marinos. Los detalles al respecto lo trae Auri Morales.
12: Tras los conflictos en los que se ha visto la pesca artesanal, la Subsecretaría de Pesca, Subpesca, se mostró abierta a analizar la posibilidad de levantar la veda de lobos marinos y autorizar intervenciones de caza selectiva en el país. La problemática se abordó formalmente durante la sesión de la Comisión de Pesca, Acuicultura e Intereses Marítimos de la Cámara de Diputados, donde expuso el Consejo Regional de Pescadores Artesanales de los Lagos, buscando disminuir la sobrepoblación de estos mamíferos, cuyo impacto económico genera pérdidas sostenidas en la actividad pesquera del sur de Chile. El subsecretario de Pesca, Osvaldo Urrutia, indicó que está abierto a recibir propuestas concretas de la industria para la veda de esta especie.
13: La única medida que hasta ahora no se ha explicitado y creemos que debe ser considerada para contribuir junto con otras soluciones, insisto, aquí no hay una bala de plata, es que estamos disponibles para analizar, levantar la cuota y fijar eventualmente, para levantar la veda y analizar la posibilidad de fijar una cuota, sugirió también IFOP como una de las posibles soluciones. Estamos abiertos a eso, señor presidente. Nosotros creemos que a partir de los resultados del censo del 2018, la población de lobos varía, efectivamente, pero van alrededor de 112.000 a 150.000 individuos, a menos, de lobo común.
12: Frente a la exposición del gremio, los representantes de la autoridad marítima manifestaron su disposición a revisar alternativas técnicas que permitan mitigar el conflicto. En este contexto, Subpesca esperará a que los sectores interesados formalicen una propuesta concreta, contemplando cuotas de caza o controles focalizados en los puntos críticos.
6: La actividad económica chilena registró un crecimiento de 2,4% en 2016 respecto del mismo mes del año anterior, superando las expectativas del mercado. En términos desestacionados, el IMASEC avanzó un 0,6% frente a mayo. Tras conocerse las cifras, el viceministro Daniel Mas valoró el resultado y afirmó que la economía comienza a revertir el estancamiento.
14: Buenas noticias en el inicio de la semana, tal como lo habíamos anticipado. Banco Central informó que la actividad económica repuntó en junio, quebrando la racha negativa de los meses previos. En esa línea, destaca el positivo desempeño que registró la minería. Si vivimos una economía estancada, pero con gestión y mayores certezas estamos comenzando a revertir esa tendencia. Esta cifra de junio es el primer paso de un largo camino. Ser un Estado facilitador y el apoyo a las pymes, a la minería, al turismo, al mundo pesquero y acuícola son clave.
6: El Banco Central explicó que el resultado fue impulsado principalmente por el desempeño de la minería, los servicios y el comercio. Este último lideró el crecimiento con un alza anual de 5,4%, destacando las ventas mayoristas de maquinaria y equipos, además del comercio minorista de vestuario, alimentos y compras por Internet. Sobre las cifras, Oscar Monet, economista e investigador de Faro UDD, entregó más detalles.
15: Respecto de si este IMASEC es más que nada un repunte de la minería, podemos decir que la cifra es clara. El IMASEC creció un 2,4% comparado con junio del 2025 y el IMASEC no minero un 1,4%. Es decir, un punto de este IMASEC es solo minería, aunque eso no permite concluir que el resto de la economía no creció. El comercio creció un 5,4% y servicios un 1,7%. Al otro lado tenemos la industria manufacturera que cayó un menos 0,7%. Es razonable esperar que el aumento en comercio y servicios sea un adelanto de la recuperación industrial los próximos meses.
6: La producción de bienes aumentó 3,9% gracias al buen desempeño de la minería del cobre, mientras que los servicios crecieron 1,7%, impulsados por las áreas de salud y educación. En contraste, la industria registró una caída de 0,7%, afectada por una menor elaboración de productos pesqueros.
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6: Dos casos de hantavirus se confirmaron en el hospital de Coyhaique. Una adulta mayor y su nieta permanecen internadas, pero las malas condiciones climáticas han impedido su traslado aéreo a un centro de mayor complejidad. Hasta acá dejamos el resumen de noticias. Nos volvemos a encontrar en una próxima edición. Que estén muy bien.
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2: Son las 15 horas.
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2: Son las 16 horas.
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5: El agradecimiento de la gente, la fe mueve montañas. El que recibe el paquete indígena del Putumayo es persona agradecida por suerte, salud, amor, prosperidad. Y en este lunes 3 de agosto lo voy a regalar a toda la personita que nos llame ahora. A la gente linda que nos deja llegar a sus hogares en Puerto Montt, en toda la región de Llanquihue. A la gente de Maullín, de Los Muermos. Gracias, de verdad nos sentimos contentos y sentimos que Dios nos premia al poder entregar estos elementos, al ver la alegría, la felicidad en esa persona que creía que todo lo había perdido. Marque el teléfono para yo regalarle el paquete Putumayo. Ahí viene la medicina que cura, el purificador de los órganos, el que limpia el hígado, descarga los riñones. Allí viene el aceite madre selva para la salud, para el cuerpo, para el espíritu, para el que está en depresión. 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Saludo a la gente en Maullín. Muchas gracias a la gente en Maullín. 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Vamos a ver a quién tiro las cartas, los huesitos del cuzumbo. Deme su nombre.
6: Olivia González Manrique.
5: Amiga Olivia, dame la fecha de nacimiento tuya.
6: 5 de noviembre del 41.
5: Ponga la mente, la corazón, lo que quiere saber. Voy a mirar los huesitos del cuzum.
6: Ya.
5: Guachichamura. Guandiguarey. Una buena madre, una luchadora por la familia. Ha luchado por sacar hijos adelante. ¿Cuántos hijos tiene, madre mía?
6: Prácticamente 3, pero la tercera, perdón, la tercera es hija nieta.
5: Perfecto, y uno de ellos es la que le trae preocupación. especialmente por una de sus hijas. ¿Cómo llama ella?
6: Viviana.
5: Viviana.
6: Sí, Viviana.
5: ¿Y qué fecha tiene de nacimiento Viviana?
6: 23 de noviembre del 73.
5: Ella está cruzada, ella está amarrada para la parte sentimental. Ella se encuentra luchando por salir adelante, pero amor, suerte y felicidad se le está escapando. ¿Es así o no es así, madre mía?
6: Sí, no, sí.
5: No, la fecha que usted me está dando me muestra de una mujer que ha luchado, que ha sufrido, una mujer que no ha podido salir adelante. Está solita, ha querido encontrar una persona al lado que le ayude a salir adelante, pero se encuentra mal.
6: Sí, está sola.
5: Bueno, le digo de su enfermedad, le veo a través del huesito del cuzumbo la tristeza en el corazón. El paquete Putumayo quiero que se lo regale a su hija. Primero, ella está en depresión. Segundo, su suerte está marchita. Allí viene el aceite Madre Selva. Es de Dios para sus hijos. Y le vas a regalar el azabache, el protector, el azabache indígena, el secreto ancestral de los ticunas. Y se lo va a rezar a su nombre para que a ella se le abra la puerta de la prosperidad. Yo le voy a regalar estos elementos, ¿correcto? Mi deseo es de entregarle el paquete Putumayo de mi mano a su mano, de mi corazón al suyo, y que nos recomiende. Le hago una pregunta, ¿le hablé con verdad o le mentí en algo?
6: Sí, no, sí, yo sufro todo lo que me dijo.
5: Entonces la voy a esperar, madrecita mía. Gracias por habernos llamado, hasta pronto. Así orientamos en este lunes 3 de agosto. Lunes 3 y querer a saludar a toda mi bella familia. Marque la teléfona del Indio, 941-03-9660. Déjeme, le miro las cartas del tarot, los huesitos del cuzumbo. 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
5: Orientando en este día, lunes 3 de agosto, las cartitas del tarot, el tarot chamánico, los huesitos del cuzumbo y Tarcisio de los indígenas ticunas del Putumayo, orientando a aquel que lo necesita. 941-03-9660, teléfono de don Tarcisio. ¿Tenemos un llamado? A ver a quién tiro los huesitos o a ver a quién tiro las cartitas del tarot. ¡Aló! Deme su nombre.
8: Susana Campos.
5: Susana, gracias, gracias. ¿De dónde se comunica?
8: De Santiago.
5: Muchas gracias, la sintonía de todo el país. Nos llaman de todo el país. ¿Cómo le ha parecido el programa?
8: Bueno, pues no estaba llamando porque quería saber, pues por eso...
5: Gracias. Dame la fecha de nacimiento porque voy a mirar las cartitas del tarot.
8: Ya. En 1975, 29 de junio.
5: 29 de la junio del año la 70... ¿La qué?
8: 85.
5: 85.
8: 1985.
5: Vamos a mirar 6 cartas. Que Dios permita mirar salud, amor, prosperidad y felicidad. Janka, Maita, Capira. Vea lo que me están mostrando las cartas del tarot. Usted es una mujer por su signo luchadora y guerrera. Se cae y vuelve a levantarse. Es persona que lucha por la familia, por el hogar, especialmente por esa unión la cual ama y quiere con mucho amor, sus hijos, su familia. Eres una guerrera con corazón de león y por ellos luchas y peleas lo que le toque, pero ha tenido bastante problema.
8: Sí, eso es verdad.
5: Problema a pesar de que se quieren un distanciamiento, una barrera.
8: Sí.
5: ¿Es verdad o es mentira?
8: Es verdad.
5: Yo veo que hay mucho amor en esta unión, pero hay conflicto, hay pelea. Qué lindo que llegara una criatura, porque el amor es grande y nunca debes de dudar del amor de tu pareja. Pero hay bloqueos, hay envidias. Está también bastante decaída de salud. Para traer una criatura al mundo se necesita una madre sana. Porque una madre enferma, ¿qué trae al mundo? Un hijo enfermo. Entonces quiero regalarle el paquete Putumayo. Viene la limpieza indígena, la necesita porque a veces se pone mal de la guatita. ¿Lo ha notado?
8: Sí.
5: A veces se hincha, a veces se inflama y el alimento a veces cae mal.
8: Sí.
5: Quiero que aplique el aceite Madre Selva porque usted está en depresión, en tristeza. Y quiero que reciba la protección indígena, me le va a resguardar el hogar. Estos elementos yo se los regalo. Yo le hago una pregunta, ¿le hablé con verdad o le mentí en algo?
8: Verdad. Y
5: le agradezco la confianza que me brinda y pido a mi Dios que nos pueda visitar. Un abrazo, que Dios te bendiga. Gracias por haberse comunicado. Hasta pronto.
8: Gracias. Hasta pronto.
5: 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En este lunes 3 de agosto estamos mirando huesitos del Cusumbo, la caracola de la vida. Estamos tirando la suerte, orientando a mi bella familia. 941-03-9660. Llame ya. Yo lo vi. Lo vi cuando iba a atentar contra su vida, compadrito, cuando iba a atentar contra usted. Lo vi en la huesita de la Cusumba, en la hojita, en la caracola sagrada, en las arenas de la destino. Lo vi como rezandero, como curandero que es el Tarcisio, pero le voy a dar protección indígena, aseguranza de selva, para que ande libre.
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0: 9160. Me despido de toda mi bella familia del alma.
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4: Son las 17 horas.
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0: Hora.
1: Son las 18 horas.
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2: Son las 19 horas.
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2: Son las 20 horas.
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